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0: cursos, porque tenemos compañeros y compañeras trabajando de forma muy precaria en una silla pequeña, perdida en el medio de un arenal de quizás un kilómetro o dos kilómetros. No se puede hacer ningún tipo de prevención, que es nuestra principal tarea, y cualquier tiempo de reacción frente a una emergencia ya llega tarde. Entonces también necesitamos, además de mayor temporalidad, necesitamos más cantidad de socorristas en playas y una mejor infraestructura, porque hoy por hoy trabajamos con enfermerías que no tienen agua potable, que no tienen electricidad, o en esas sillas precarias que mencionaban, que no cumplen con ninguna normativa de PRL.
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0: Bueno, el impacto real es que tú puedes estar bañándote en un arenal de un ayuntamiento, caminar con tu familia 500 metros, un kilómetro, cruzar a otro código postal de otro ayuntamiento, siempre dentro del litoral catalán, y donde comenzabas a bañar había un servicio de salvamento y socorrismo, y ahora en el arenal en el que estás no lo hay. Es decir, es una situación muy desigual en donde las y los profesionales estamos en situaciones muy precarias, y las y los bañistas también a lo que tiene que ver con cómo uno se baña a la playa. Entonces, esto que tú mencionabas, que me parece muy importante, que es que el grupo que Protección Civil está impulsando y que se ha reunido sistemáticamente a lo largo de esta temporada, está consensuando unos términos mínimos para poder tener una legislación que termine con esta precariedad y que garantice temporalidad, mejor infraestructura y más socorristas. La manifestación que estamos convocando mañana nace de una profunda preocupación, de una impotencia, de un dolor muy grande que sentimos las y los profesionales, que estamos preparados a nivel teórico, a nivel físico, para poder realizar un rescate del agua, para poder hacer oxigenoterapia, para poder utilizar un desfibrilador, para poder intentar revertir una parada cardiorrespiratoria por asfixia por inmersión, pero también un sinfín de emergencias sanitarias para los cuales nosotros y nosotras somos los primeros respondientes, que actuamos codo a codo con el Servicio de Emergencias Médicas de Cataluña, con Mossos de Escuadra, con Bombers, con Salvamento Marítimo, con las policías locales. Y en esta situación lo que entendemos es que se debe jerarquizar a la profesión en el lugar que se merece, en el lugar que esta profesión ya tiene en otras comunidades autónomas y en otros países también. Hemos conseguido un convenio sectorial que fue histórico y que jerarquizó nuestras categorías profesionales, y ahora necesitamos de manera urgente, nosotros como profesionales, pero también la ciudadanía, que exista una ley que homogeneice los servicios de salvamento y socorrismo en el litoral catalán y que termine con esta precariedad para las y los trabajadores y con esta inseguridad para la ciudadanía.
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2: 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Encantada de estar con vosotros.
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2: A ver, yo soy fisioterapeuta, pero mi especialidad es en el biodigestivo, que es un nombre que yo le he puesto a toda la formación que he ido haciendo durante muchos años para especializarme pues, en todo lo que son problemáticas del aparato digestivo, que están muy relacionadas pues, con otras muchas enfermedades y muchas otras patologías. Entonces, el biodigestivo lo que busca es equilibrar el cuerpo a través de la alimentación y la suplementación natural para que ese motor del coche, que es lo que yo le llamo el motor del coche, funcione bien. Porque si este motor, que es el que nos ayuda a que las hormonas, a que todo el cuerpo esté en equilibrio y funcione bien, sin este motor no funcionaría el cuerpo y por eso se dan muchas de las enfermedades que tenemos ahora hoy en día.
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2: Sí, lo que comentaste antes, claro, yo, mi enfoque va dirigido más como a un tema de no contar calorías, no contar kilos, ni contar centímetros, va más enfocado a un tema de funcionamiento, del metabolismo, de todo lo que funciona y no funciona dentro del aparato digestivo. Que el aparato digestivo, mucha gente piensa que solamente es el intestino y ya está, pero el aparato digestivo viene, inicia en la boca y acaba en el recto.
1: Clar.
2: Entonces, todo lo que comemos...
1: Es un circuit.
2: Eso es.
1: Al final.
2: De verdad, es que es así. Desde lo que comemos, cómo lo masticamos, el tiempo que le damos a las comidas, si paramos, si no paramos, si estamos estresados en el momento de comer. O sea, todo eso ya cuenta. Hasta luego el momento de que haces las heces o no. también es un resultado de cómo cómo está funcionando ese aparato, porque tiene que ver mucho con las emociones también. Cuando las emociones estamos estresados o estamos en alerta, pues muchas veces tenemos cólicos, tenemos o se nos cierra el apetito, o al revés, comemos con ansiedad, porque ese mismo estrés hace que unos bioquímicos se generen en el intestino y entonces pues tenga unos resultados que son cuando vamos o no vamos al baño.
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2: Sí, sí, sí, mira, hablaremos
1: ejemplos,
2: de temas, sí, ejemplos como por decir la hidratación, simplemente el beber agua tiene sus truquillos, ¿no? Hay que beberla a una cierta hora, de una cierta forma, entonces todos prepararé unas charlas o unos temas relacionados con todo esto, con los prebióticos, qué son, para qué sirven, los probióticos. También pues el ayuno, que está muy de moda, entonces hay gente que está a favor, hay gente que está en contra.
1: Claro.
2: Pues también temas como preparar los
1: productos. Anava a dir, las dietas ben
2: también
1: enteses, ¿no?
2: Claro, porque es que yo lo que hago en mi consulta no es una dieta, es un programa que básicamente lo que hace es enseñar a la gente buenos hábitos, enseñar qué alimentos son inflamatorios y cuáles no, que esto también hablaremos bastante
1: Importante.
2: De esto, porque muchas veces nos alimentamos pensando que lo estamos haciendo bien y resulta que nos estamos equivocando en unas cositas que a la larga son sencillas,
1: claro,
2: pero si no las conoces...
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2: sí, hay personas que claro que no mastigan, o sea, mastican una vez o dos y se lo tragan, pero claro, ahí estamos forzando la máquina,
1: el
2: motor del coche lo estamos llevando pues
1: los máximos,
2: exacto, porque hay unos jugos gástricos que son los que ayudan a digerir ese alimento. Pero si no está ya previamente masticado, que hay un bolo alimenticio fluido,
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2: eso también te iba a decir.
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2: Sí, de esto hablaremos en concreto ya un tema específico, pero sí, lo que hablábamos antes, existen muchas enfermedades derivadas del aparato digestivo y no nos damos cuenta. Por decir, hay temas de piel, urticaria, psoriasis, rosácea, piel atópica, todo esto tiene que ver con el digestivo, porque hay tanta intoxicación en el cuerpo que el cuerpo la tiene que expulsar por algún sitio, la expulsa por la piel.
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2: Claro, es que cada vez se está especializando más y se está hablando más de este tema porque justamente se han hecho más investigaciones. Se llama el segundo cerebro porque tenemos alrededor de 100 millones a 500 millones de neuronas en el intestino.
1: Caray.
2: Entonces son muchas. Entonces hay, luego está el sistema autónomo, que este ya es el que hace tema de digestiones, tema de sanguíneo también, y es muy independiente del cerebro, o sea, funciona muy aparte, por eso se llaman autónomos, y va enlazado por el nervio vago. Entonces, esto lo que nos hace es que lo que hablábamos al comienzo, cuando uno está estresado, preocupado, angustiado, pues genere unos químicos que luego hagan que ese digestivo no funcione bien. Entonces, por eso es tan importante ese eje cerebro-intestino.
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1: Clar.
2: Entonces, muchas personas no van de vientre cada día y aguantan o porque el cuerpo no, o sea, se le ha de ayudar y se han de hablar de unas pautas, pero claro, se ha de ir de vientre cada día. La persona que no va de vientre cada día, pues tiene un problema. Entonces hay que solucionarlo.
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1: La frase que utilizamos mucho, ¿no?, es conseguir que la gente llegue a fin de mes sin poner en riesgo el fin del mundo, ¿no?
2: Hay que ser exigente, pero a la vez también tenemos que ser propositivas. No podemos intentar llegar a quien no piensa como nosotros de una manera agresiva, como echando la bronca.
1: Eso es la parte más complicada de todo, ¿eh? Porque hacer un informe de 120 páginas pues se puede hacer y ahí está, pero luego hay que saber contarlo y hay que saber transmitirlo. Y
2: se establece una estrategia en el equipo de comunicación que va dirigida a medios de comunicación, otra estrategia que va dirigida a redes sociales, una estrategia más dirigida a temas de captación y fidelización.
1: Y una estrategia de incidencia política.
2: Y una estrategia de incidencia política.
1: Se trata también de empujar a las administraciones, ¿no?, y a las grandes compañías a que cambien el modelo, porque a nivel individual actuamos, pero sobre todo vamos a ese cambio sistémico y a intentar ese cambio de modelo.
3: La comunicación es una herramienta fundamental para transformar la movilidad. Necesitamos que se entienda la dimensión del problema y además que se entiendan y sean atractivas las soluciones. En este vídeo hablamos con Cristina Arjona, responsable de campaña de movilidad de Greenpeace, y Alfonso Cobo, coordinador de medios de comunicación en Greenpeace. Conversamos sobre cómo se diseñan campañas de comunicación que consigan un gran impacto, qué estrategias usan para posicionar su relato e influir en las decisiones políticas, y cómo tratar de convencer a personas que no piensan igual. Además, profundizamos en uno de sus casos más exitosos, la campaña del abono único de transporte, que consiguió cientos de miles de apoyos y avances políticos reales.
4: Estamos con Cristina, Alfonso, los dos profesores del curso de comunicación de la Escuela de Movilidad.
1: Encantada de estar aquí contigo.
4: Y por eso vamos a hablar un poquito, ¿no?, de cómo es la comunicación y qué es todo el trabajo que hacéis detrás de Greenpeace. Entonces, os quería empezar preguntando por qué a Greenpeace se le relaciona muchas veces con, pues, la parte más de ecología, de biodiversidad, muchas campañas, a veces están broma, ¿no?, de las ballenas. ¿En qué momento pensáis que campañas como la movilidad tiene que ser algo base, algo estructural de Greenpeace?
1: Bueno, Greenpeace tiene, yo muchas veces cuando hacemos los cursos, hacemos alguna formación, alguna jornada, y siempre me gusta empezar contando justo esto, ¿no?, de por qué Greenpeace tiene campaña en movilidad, o porque hablamos de transporte. Y bueno, teniendo en cuenta que nosotras, ¿no?, pues trabajamos en el área de biodiversidad, que es toda esta parte que tú has hablado, ¿no?, de los océanos, de la protección de los océanos, de la protección de los bosques, pero tenemos otra campaña fundamental dentro de la organización, que es hablar del clima y de la energía, y justo aquí se incluye también la movilidad. Por eso Greenpeace habla de movilidad, porque el sector de la movilidad a nivel global es uno de los principales contaminantes, de sectores contaminantes y emisores de gases de efecto invernadero. El 25% de las emisiones globales del planeta provienen del sector del transporte, pero en concreto en España, pues más de un tercio de las emisiones del sector provienen del sector de las emisiones globales provienen del sector del transporte y la movilidad, y en concreto del sector del transporte por carretera. Por eso es fundamental que Greenpeace hable de movilidad y de transporte, pero es que también es fundamental que hablemos de transporte y de movilidad si hablamos en términos de contaminación atmosférica, de contaminación acústica o también de justicia social, porque también estamos viendo la enorme desigualdad que supone el modelo actual de movilidad que tenemos, y cómo, pues, a pesar de, parece, ¿no?, que todo el mundo tiene coche para desplazarse, se ha promovido una idea de que la libertad es moverse en coche, cuando casi la mitad de la población no tiene coche, no conduce o no tiene ganas de conducir. Por tanto, estamos hablando de un sistema de movilidad completamente ineficaz e injusto. Entonces, por eso,
4: que toca con muchísimos palos, ¿no? Lo has dicho, que hablar de movilidad es también hablar de salud, de desigualdad social.
2: Y en ese sentido, en el sentido que apunta Cristina, cuando creo que es muy importante trasladar esos mensajes a nivel comunicativo para que llegue a la gente, ¿no? Para que llegue a la gente algo que utiliza diariamente, ¿no? Que forma parte de muchas de sus rutinas, ¿no? Y que sepan, que conozcan en profundidad el impacto que tiene algo que afecta a su día a día, ¿no?
4: Que hay muchísimas cosas que igual no se dan cuenta, ¿no? Están pensando en otras problemáticas que están más allá y no se dan cuenta de la que están generando en la forma que se mueven ellos en su propia vida.
2: Exactamente, exactamente. A lo mejor como crear esa conciencia, ¿no? En esa conciencia ciudadana, ¿no?
1: La ciudadanía en general no se mueve en coche porque ellos quieran, sino muchas veces porque no tienen otras opciones, ¿no? Entonces aquí al final se trata también de empujar a las administraciones, ¿no?, y a las grandes compañías a que cambien el modelo, porque a nivel individual actuamos, pero sobre todo vamos a ese cambio sistémico y a intentar ese cambio de modelo de movilidad en el que se han desarrollado las ciudades en los últimos 60 años.
4: Trabajáis muchas veces por campañas, ¿no? Creo que todo el mundo que esté viendo esta entrevista habrá visto alguna de las campañas que ha tenido Greenpeace en movilidad u otros temas. ¿Cómo decidís qué temas concretos se convierten en una campaña?
1: Podríamos decir que habría como tres aspectos, ¿no? Por así. Por un lado, pues tener una base científica sólida, una base de investigación, ¿no? Porque al final todo el trabajo que hacemos está basado en informes que hacemos o estudios científicos que avalan que trabajemos en esos temas. Pues en este caso, ¿no?, pues tenemos un sector que es el principal contaminante y pues sabemos que tenemos que hacer incidencia ahí. Por otro lado, poner el foco en las demandas de la ciudadanía también, ¿no?, en los temas que interesan a la población, qué temas son importantes y cómo también podemos actuar con esas campañas en algo que contribuya a mejorar la vida de la mayoría de las personas, ¿no? Por eso también nuestras campañas suelen estar enfocadas desde el punto de vista del transporte más hacia medidas transversales y eso, como te comentaba antes, sistémicas, para que consigan que abarquen a la mayoría de la población. Y luego también, pues, aprovechar los momentos políticos. Es fundamental conocer qué momentos políticos y qué situaciones pueden producirse un cambio y tener pues una visión de en qué momentos podemos actuar, pues qué directivas europeas se están desarrollando o qué normativa a nivel estatal o qué leyes, ¿no? Y también puede aprovechar esa circunstancia.
2: Luego trasladarlo a la comunicación, aparte de las campañas, digamos, calendarizada, establecida en un plan anual o más a largo plazo, luego tenemos un importante componente reactivo, es decir, estamos muy atentas a la actualidad. Si hay algún tema de transporte, de movilidad, que nos toca especialmente, pues vamos a reaccionar.
4: Estar preparadas para...
2: Exactamente, y lo vamos a hacer pues en función de lo que sea el contenido que se ha generado, del tema que se está moviendo públicamente, pues lo vamos a decidir en el equipo de comunicación, pero siempre en coordinación con el equipo de campañas, de qué manera mejor vamos a llegar a la gente a través de los diferentes canales comunicativos que tenemos.
1: Exacto, hay como una planificación en largo plazo en la que se tiene en cuenta pues esos momentos políticos que conocemos y que sabemos que van a ocurrir, y los temas o las temáticas en las que queremos trabajar, y luego hay otros momentos pues de como decía Alfon, de reactivo, que es los que tenemos que estar atentos para que también darle continuidad a otras campañas que a lo mejor en ese momento no son las que tenías planificadas, pero son campañas.
4: Sí, hay que saber llevar esas dos partes de lo que vengo a hablar de mi libro y...
2: Siempre hay un mismo hilo conductor. Exacto. Al final, pero es verdad que a veces pues no necesitamos tener una reacción más inmediata a algo que quizás no teníamos tan planificado, pero tenemos equipos y herramientas suficientes como para tener esa capacidad de reacción.
4: A la hora de trabajar en campañas de movilidad, parece que está como muy, muy polarizado el tema de la movilidad. ¿Cómo hay que comunicar la movilidad sostenible? ¿Cómo podemos llegar a aquella gente que está lejos ideológicamente? ¿Hay que ser beligerante?
2: Pues yo creo que hay que buscar un equilibrio, ¿no? Quizá beligerante no sea la palabra, pero sí que hay que ser exigente, pero a la vez también tenemos que ser propositivas. Es decir, no podemos intentar llegar a quien no piensa como nosotros de una manera agresiva, como echando la bronca, sino creo que debemos ser más propositivas, ¿no? Hablando evidentemente de que puede haber un problema, pero mostrando esas soluciones. Y eso forma parte también de nuestro trabajo, ¿no? En equipo, un equipo multidisciplinar que trabajamos un poco en ese sentido para que el mensaje no sea como esto es lo que tú tienes que hacer, porque si no, sino más bien de, oye, mira, si hacemos esto, pues tu vida, pues la vida de la gente puede ser mejor, tu día a día puede ser mejor, y ese día a día que es mejor para ti repercute también en la vida del planeta, por ejemplo.
4: Creo que lo señalabas también un poco antes de, oye, que hablamos a veces de libre elección, y si la opción son 15 minutos en coche o 2 horas en transporte público, igual no es tan libre esa elección.
1: Ya desde un tiempo trabajamos en propuestas de soluciones, ¿no? Que es lo que nos gusta decir, ¿no? Nosotras sabemos, conocemos los problemas y somos tradicionalmente una organización de denuncia de estos problemas y los ponemos sobre la mesa, somos conscientes de ellos, pero también proponemos soluciones a esos problemas, porque sabemos que al final va un poco de hacer la vida de las personas más fácil, pero que al final también esté solucionando la vida del planeta. Es como la frase que utilizamos mucho, ¿no? Es conseguir que la gente llegue a fin de mes sin poner en riesgo el fin del mundo, ¿no? Pues un poco...
4: Muy buen titular, ¿eh? No sé a quién se le ha ocurrido, pero está muy, muy bien.
1: La idea de trabajar también movilidad, la trabajamos dentro de un proyecto que justo se llama Dinero para Soluciones, de buscar soluciones. O sea, sabemos que hay muchísimo dinero, ¿no? Porque esto muchas veces cuando proponemos algunas cosas me dice, pero ¿esto de dónde? ¿Cómo vais a conseguir esto? ¿No? ¿Cómo vaya? Pero pues sabemos que hay un montón de dinero que se está yendo a las compañías de combustibles fósiles, en subsidios tóxicos y que puede repercutir en mejorar la vida de las personas a través de soluciones pues que contribuyan a reducir la crisis climática. Y en parte aquí tuvo mucho éxito la campaña del abono único, porque iba por ahí, iba en ese sentido, era una campaña que no tiene enemigos, no
4: poca gente está en contra de un abono.
1: Está en contra, único. Efectivamente, porque al final trata de hacer la vida de las personas más fácil, pero es que además estás contribuyendo a reducir las emisiones del sector, por tanto, no todo puede ser así, porque también hay cosas que hay que denunciar, por supuesto, pero la idea de las campañas de movilidad va por ahí, en intentar buscar soluciones a la problemática que es grave.
2: Sí, otra de las frases, ¿no?, que solemos decir es que dinero hay, pero que no se está poniendo en el sitio que corresponde, ¿no? Y con respecto a la campaña del abono único, ¿no?, que aquí se bautizó inicialmente como el Te Lleva, ¿no?, es que, claro, es que funcionó muy bien porque al final volvemos a lo de antes, ¿no? Es una iniciativa que te repercute a ti en tu vida diaria. Entonces es fácil que la gente entre, claro. Y encima, como apuntaba Cristina, no es dañina, tampoco es punitiva.
4: Sí, no le estás quitando, entre comillas, espacio a nadie, ¿no? Sí. O no estás, sino que estás sumando, y muchas subvenciones o bonificaciones que ya se están llevando a cabo en el transporte público. Y
1: claro, trata de hacer más eficaz un sistema y más fácil para que la gente se sume al transporte público. Es decir, somos conscientes de todas las dificultades que tiene, y entonces esto lo que trata es de que el transporte público sea más fácil de usar para las personas y que sea más accesible y más asequible. Entonces, que en parte de esto también es gracias, el éxito que tuvo va por ahí, ¿no? Porque trata de acercar una forma de, o sea, el transporte público, que algunas veces puede ser un poco complicado de manejar para determinados colectivos, o incluso si viaja a otra ciudad directamente es
4: una odisea conseguir la tarjetita,
1: O saber cómo moverte, y por tanto va un poco de esto, de facilitarle la vida a la gente.
2: Y ahí entra en juego la doble vertiente comunicativa de la que hablaba antes, de que hay que ser propositivo, pero sin dejar de exigir también a nivel de incidencia política, que lo hacen más desde campañas, pero también lo hacemos nosotras desde comunicación, lanzando ese mensaje de petición a las administraciones públicas, en este caso, para que abogamos por un abono único de transporte, pero que haya un transporte público de calidad que permita que ese abono único tenga sentido y funcione.
4: Este es un buen ejemplo, ¿no? La campaña del abono único, estuvisteis ahí muchísimo tiempo trabajando, creo que tuvo unos impactos tremendos. La gente al ver esto pensará que Greenpeace tiene muchísimos medios, pero ¿qué estrategias? Que ya me diréis, ¿no?, ¿cómo se financia Greenpeace o quién está detrás? Pero ¿qué estrategias utilizáis para conseguir esos impactos tan grandes en vuestras campañas?
1: Primero, ¿quién está detrás de Greenpeace? Pues están sus socias, las más de 150.000 socias que apoyan Greenpeace en España, una organización independiente que no recibe subvenciones, que gracias al apoyo de las socias pues se puede hacer todo el trabajo que hace la organización. Y porque los recursos no son tampoco ilimitados y no son tan grandes, pues lo que al final se intenta hacer es... hay una base técnica del informe, ¿no?, que al final es la que se hace luego la incidencia política, la que se presenta, o que ahí se hizo en el abono único, se hicieron dos informes, uno de la viabilidad técnica que tenía, o sea, las posibilidades, ¿no?, que podía tener el abono único de aplicarse con una serie de entrevistas a expertos, un informe bien, bastante bien fundamentado, y por otro lado se hizo también una encuesta ciudadana de la valoración que tendría la ciudadanía ante la implantación de un abono único, en la que decía que más del 75% de la población se mostraba muy a favor de la implantación de un abono único. Por tanto, ahí tenemos como unos argumentos sólidos y técnicos que soportan la campaña. Y luego, pues, en base a esto, pues tenemos parte de la estrategia de Greenpeace es a través de lo visual, de las acciones directas no violentas, que también solemos hacer con cada una de... No todas, pero no todas las campañas, pero si lo merecen, sí que se hace.
4: Vuestras estrategias son, primero vamos a generar conocimiento, vamos a hacer un informe detrás, claro, de esto que funcione, y luego esto hay que comunicarlo, porque tenemos un PDF precioso. Entonces, ¿qué estrategias lo estás comentando? ¿Qué estrategias utilizáis para que ese PDF que está es posible esta propuesta que estamos haciendo? ¿Cómo llega a la gente?
1: Pero tiene 120 páginas, claro, y no se lo va a leer nadie, ¿no? Pues ¿qué hacemos para luego?
4: Y si lo subo a la página de Greenpeace, tampoco nadie entra tantas veces a descargarse el PDF.
2: Pues ahí es donde entra en juego otra vez ese trabajo de coordinación entre las personas que trabajan en campaña y las personas que trabajan que trabajamos en comunicación, ¿no? En cómo traducir ese informe a un lenguaje más, digamos, accesible, más potable, digamos, ¿no? Se establece una estrategia en el equipo de comunicación una estrategia que va dirigida a medios de comunicación, otra estrategia que va dirigida a redes sociales. Luego, aunque yo no formo parte directa de ese equipo, pero luego está una estrategia más dirigida a temas de captación y fidelización de aquellas socias de la entidad, de la organización y de posibles socios y socias de la entidad.
1: Y una estrategia de incidencia política.
2: Y una estrategia de incidencia política. A nivel de comunicación, los contenidos, digamos, un poco más clásicos, ¿no? De hay un informe, vamos a trasladarlo en este caso a un lenguaje más accesible, pero enfocado a medios de comunicación que digamos que puede conservar ciertos aspectos técnicos todavía, pero con un poco de, con una visión un poco más atractiva, ¿no?
4: Que conseguir que un medio me lo publique, sí, y ya claro, esto.
2: Pues buscar ese componente de sacar los datos más destacados del informe, pero también el componente más que pueda ser más humano, ¿no? Que pueda ser más tangible por parte de una persona, ¿no? Y que eso sea una combinación del contenido que va a ir en el comunicado de prensa para que el medio en cuestión quiera publicarlo, ¿no? Y luego en contenido en redes, pues un contenido un poco más distendido, ¿no? Más amable, más divertido. Aquí tenemos la suerte de contar con personas muy creativas que hacen contenidos que la verdad es que son muy divertidos y temas que pueden ser un poco más
1: buscamos la forma de explicarlo fácil.
2: Sí, más difíciles de digerir y que llegan a la gente de esa manera, ¿no?
1: Eso es la parte más complicada de todo, ¿eh? Porque hacer un informe de 120 páginas, pues se puede hacer y ahí está, pero luego hay que saber contarlo y hay que saber transmitirlo. Y por ejemplo, volviendo a la campaña del abono único, hicimos un vídeo que tuvo, o sea, se hicieron dos vídeos, ¿no? Uno se hizo con Hope, con Javier Peña, que tuvo muchísima repercusión y se consiguió sintetizar, ¿no? En un vídeo de dos minutos, pues un resumen perfecto de lo que se proponía. Y luego también se hizo un vídeo aquí con nuestros compañeros de una tarjeta viajera que tuvo muchísimo impacto para ser un vídeo hecho por nosotras y que con poquísimos recursos, pero una grandísima idea, pues se consiguió llegar y sobre todo se consiguió explicar muy bien la propuesta. Utilizar el humor también para contar las cosas. También depende de la temática, pues hay temáticas a lo mejor en las que no se puede utilizar el humor, pero en este caso que era un tema que hablaba sobre, claro, pues eso, sobre la facilidad o no de poderte subir en los distintos medios de transporte, pues era perfecto.
4: Sí, da mucho más pie.
2: Y digo que hay que adaptar un poco los contenidos, ¿no? Y el lenguaje en función de la temática que abordemos, ¿no? Porque es verdad que con otros temas no es posible.
1: No se puede.
2: No es posible abordarlo desde el humor.
4: Y después la parte de desobediencia civil, ¿no? De incidentes, o sea, de acciones en,
5: claro,
4: en calle, porque eso también es una seña de identidad.
1: Es la
2: seña de identidad de Greenpeace y eso es lo que más impacto tiene, ¿no? Pero igual, o sea, a nivel de comunicación, pues se trabaja igual, se trabaja durante mucho tiempo en la acción. Para que
1: se valora también si merece la pena o no, porque por detrás también hay unas activistas y unas personas que ponen su cuerpo y su riesgo, y entonces pues sobre todo se valora que merezca la pena, que sea una...
4: Y luego eso se amplifica, ¿no?
2: Eso, claro, y eso luego pasa otra vez, viene otra vez a nuestro tejado, ¿no? Y otra vez ya entra en el engranaje de la comunicación, pero digamos que esa es la parte... No voy a decir más fácil porque genera mucho mucho trabajo, pero sí que es la que tiene muy buena aceptación a nivel mediático por lo general. Ya no solo a nivel mediático, sino a nivel de redes sociales.
1: Y también de las socias.
2: De las socias.
1: La gente que apoya a Greenpeace también.
2: La audiencia en general de Greenpeace.
1: Y luego también es fundamental, que no hemos hablado de ello, pero es el trabajo que se hace desde movilización y los grupos de voluntariados locales, que además... especialmente en movilidad, son muy activas porque es una forma muy fácil de comunicar la crisis climática, ¿no? En la movilidad, porque es súper tangible, porque lo estás viendo, tú paseas por la calle y estás viendo el problema que supone esto, ¿no? Y ya no solo en el aspecto de la crisis climática y las emisiones, pero también la contaminación, el ruido, la falta de equidad, el espacio público, es decir, todo el mundo ve que la movilidad es un problema, entonces... hay muchos grupos locales de Greenpeace que les gusta trabajar en movilidad, que quieren trabajar en movilidad y también son fundamentales para para trasladar el mensaje de la campaña, ¿no? A nivel estatal, pues trasladarlo a los niveles de la ciudadanía y de los y lo y a nivel local.
2: Sí, también a nivel comunicativo y mediático nos ayuda mucho. Hemos sacado a veces contenido gracias a las actividades de movilización que nos han permitido llegar a medios más locales, más territoriales. Claro. Que
4: el problema de implantación territorial que afecta.
2: Exactamente, entonces llegamos pues a que medios más regionales se hagan eco de nuestras propuestas también. O sea que todo suma y todo tiene como una pieza donde
4: todo va encajando,
2: tiene que colocarse, sí.
4: De forma más breve, ¿no? ¿Cuáles son los errores que habéis cometido vosotras desde Greenpeace, desde vuestra experiencia en comunicación, pero que veis que sobre todo se cometen líneas generales a la hora de querer comunicar en un tema sensible y que pretende movilizar y tener un cambio, ¿no? ¿Qué errores hay?
2: Yo creo que los errores más comunes pueden ser a lo mejor quedarnos en informes, o sea, en no traducir bien un informe al lenguaje común, digamos, ¿no? A que sea fácil de entender. Que a lo mejor nos quedemos en datos muy técnicos por las circunstancias que sean y entonces sea un tema como muy árido, muy difícil de consumir para la audiencia. Ese puede ser un error.
1: Yo, desde el punto de vista técnico, que a nosotras, por ejemplo, nos cuesta más, ¿no? Desde campañas, pues intentas que todo esté súper bien fundamentado, con muchos datos, con muchos términos técnicos, porque eso te gusta y porque tú crees que eso es lo importante. Y luego, claro, llega y pasa un texto que tú crees que está estupendo y te dicen tus compañeros: red cadenciada, ¿qué significa? O intermodalidad, ¿qué significa? O este tipo de cosas así, y que te dice, hombre, pues intermodalidad, bueno, ¿cómo no lo vas a ver? Y te dicen, ¿y por qué no podemos mejor que todo el mundo pueda usar distintos modos de transporte con una única tarjeta? Y tú dices, ah, pues sí, es verdad.
4: Pues a lo mejor igual.
2: Como forma parte de nuestro día a día, parece que es algo que la gente utiliza también en ese día a día, y no.
1: Y también saber cuándo tienes que utilizar esos términos, porque si estás en una jornada, en un debate técnico o hablando con un técnico del ministerio, de una administración, pues por supuesto tienes que utilizar términos técnicos, que por eso ha hecho ese informe y por eso se supone que trabajas. Pero si estás dirigiéndote a otra audiencia, pues es fundamental traducirlo al lenguaje de la audiencia.
2: Incluso a nivel mediático también puede que tenga sentido ese término si nos dirigimos a un medio muy especializado en movilidad. O sea, en ese, porque a lo mejor si no dice esto no tiene el carácter que yo buscaba en este sentido, ¿no? Para mí. Y luego otro error puede ser lo que hablaba antes también, el pecar un poco de lanzar un mensaje que pueda sonar a castigo, a te estoy imponiendo algo. Ese podría ser otro error que se comete no solo aquí, sino en general, ¿no? Como esa sensación de, oye, pero tú a mí, ¿por qué me tienes que decir cómo lo tengo que hacer? O sea, dame argumentos más de peso y no me eches la bronca, ¿no?
4: ¿Qué palancas o qué temas detectáis que decís, oye, cuando hablamos de calidad de vida, de llegar a fin de mes, o cuando hablamos de biodiversidad, ¿qué temas creéis que llegan más a la gente o para vosotras tienen más éxito en vuestras campañas?
1: He hecho un poco prueba de error, ¿no? Pero en este caso, por ejemplo, en el caso del abono único, funcionó muy bien que abordaba también el tema del coste de vida. Fue uno de los... O sea, que era como ponerle las cosas fáciles a la gente. Y porque nosotras a nivel técnico conocemos las distintas dificultades que tienen por los distintos niveles de gestión del transporte, las distintas administraciones, pero la persona usuaria no tiene por qué saber que esto corresponde al ayuntamiento, esto corresponde a la comunidad o esto corresponde al ministerio. Ellos lo único que quieren es llegar al trabajo, llegar a los cuidados, al cole y...
4: No sabe quién es el responsable de ese autobús que está tomando.
1: Claro. Hacer cosas que faciliten la vida de las personas en general a nivel de usabilidad o a nivel de la... Pues, hacerle la vida cotidiana de las personas más fácil. Y el tema coste de vida, pues quizás también influye, aunque bueno, luego hay miles de estadísticas por detrás del transporte que dicen que no afecta tanto el precio, pero bueno, aquí puede que salga la combinación.
4: Como campañas funcionan, aunque después igual no se va más gente, ¿no?
1: Y bueno, la salud también es fundamental.
4: El tema de la salud, que muchas veces quizás se abusa, ¿no? O a mi perspectiva, de poner muertos encima de la mesa o crear... ¿Cómo lo tenéis detectado? ¿Es una palanca que mueve, que moviliza?
1: Nosotros lo usamos pero es verdad que no es como nuestro leitmotiv principal. Hablamos de ello porque es fundamental decirlo, pero no se usa tanto. Pero
2: digamos que hay que ponerlo encima de la mesa, pero sin crear esa alarma social, ¿no?
4: Estábamos hablando de la campaña del abono único, pero bueno, os quiero preguntar cuál ha sido la campaña de movilidad más exitosa que habéis tenido. ¿Sería esta o...?
1: Yo creo que sí.
5: Sí.
1: Bueno, no, yo no llevo tampoco mucho tiempo en la organización, llevo 3 años solamente, pero así por lo que cuenta, sí que ha sido una de las más exitosas porque, bueno, tuvo muchísima repercusión. Por ejemplo, la petición que hicimos, tenemos más de, si no me equivoco, 230.000 firmas, o sea que es muchísimo, para una petición de movilidad que de Greenpeace, es decir, porque tenemos que tener en cuenta esto, ¿no? Pero sí que tuvo muchísima repercusión y sobre todo a nivel de incidencia política, ese han obtenido resultados. Ajá. Es decir, que esto por eso para nosotras exitosa porque no ahora mismo, bueno, como sabéis, ¿no? Pues ha conseguido una parte, por así decirlo, ¿no? Se ha conseguido que el gobierno implante un sistema de abono único para los sistemas estatales y nosotras seguimos aquí, ¿no? Haciendo campaña para que se unan las distintas administraciones, las distintas comunidades autónomas, los ayuntamientos y demás. Funcionó muy bien también, por ejemplo, fue una rapid response. La rapid response es algo que hacemos cuando vemos que hay un tema así de actualidad y que podemos sacar
2: esa reacción,
1: reactivo. Cuando justo en el cambio de gobierno de las últimas elecciones municipales, que en algunos ayuntamientos, algunos partidos de derecha empezaron a levantar carriles bici, ¿no? Y a deshacer las medidas de movilidad, algunos grupos locales salieron con carteles y con bicicleta a reivindicar sus calles y con un cartelito que era libertad es poder respirar. Esto fue una cosa muy fácil, que sacamos un comunicado y una foto y tuvo muchísima repercusión. Por ejemplo, esto...
4: Sí, que a veces campañas más pequeñas de grupos locales y tal también tienen ese impacto y esa incidencia política.
1: Totalmente.
2: ¿No? O sea, digamos que sirven un poco 360, ¿no? Que nos sirven un poco para todo.
4: Hablando de movilidad, de ciudades españolas, ¿qué nota le pondríais? Hablabais hace nada de que estábamos reviviendo carriles bici en algunas ciudades, en otras se están extendiendo. Así en líneas generales, sé que es imposible hacerlo, pero ¿qué cosas hay que mejorar? ¿Qué cosas que...?
1: Aquí nos encantan los rankings en esta casa y bueno, y a la comunicación le encantan, pero son dificilísimos de hacer. Sí. Es decir, a mí me encantaría poder hacer un ranking de las mejores ciudades con estos parámetros. Eso es como el sueño de un campaigner, que sea fácil hacer un ranking.
5: Nosotras pidiéndoles datos.
1: Ellos
5: así,
1: piden
5: que sean súper comunicativos.
1: Que no existen. Pues una nota... Vamos a poner un 6, un 5 y medio.
4: Un 6, bueno, ¿no?
1: A ver, pues no suspende, pero algunas suspenden, muchas suspenden. Lo digo sobre todo por... Es decir, en algunos sitios se están haciendo mejoras y se está intentando, pero realmente... yo siempre lo digo, es que los ayuntamientos, ¿no? Las concejalías de movilidad... En muchos casos siguen siendo concejalías de transporte o de tráfico y no están pensando en la movilidad sostenible como deberían. No se lo creen, no se lo acaban de creer. No se acaban de creer que se pueden realmente quitar los coches de las ciudades, no se pueden no quitarlos todos, pero sí se pueden reducir en gran medida. Y como no lo creen realmente, pues diría... Es que no quiero suspender porque si no es un poco desalentador.
2: Queda feo, ¿no?
1: Pero un 5 pelado.
2: Ya has bajado la nota.
1: Sí, es que si te pones a reflexionar realmente...
4: Claro, si empiezas a rascar, bueno, y las zonas de bajas emisiones, bueno, y cuántas se han aplicado y todo. Y igual hasta le bajamos
1: un poquito. Es que igual debería... Es que por eso es que si nos ponemos las zonas de bajas emisiones, cuáles están realmente funcionando y cuáles realmente son efectivas, útiles y están bien implantadas con soluciones de movilidad para que la gente pueda acceder. O sea, es que... Mira que suspendo.
4: Queda mucho trabajo por hacer, entonces.
1: Muchísimo, queda muchísimo trabajo por hacer en la gran mayoría de las ciudades españolas. Hay algunas que sí que están haciéndolo bastante bien, pero la mayoría de las ciudades, bueno, ahí lo estamos viendo, ¿no? Los datos de la implantación de las zonas de bajas emisiones, tenemos que hay menos de un 25% que la están, o un 30% que la están implantando, algunas porque no les queda más remedio, lo están haciendo de aquella forma, solamente por cubrir el expediente y...
4: Y veremos si llegan los objetivos que en teoría se tienen que marcar. Que ya.
1: Igual suspendo, ¿eh? Vamos a suspender un 4. Estoy bajando la nota, ¿eh? Conforme voy reflexionando.
4: Como sigamos un poquito más, ya.
2: Y luego también, ¿no? Aquí me meto yo un poco, no en lo comunicativo, pero en la percepción, ¿no? que luego esa zona, gente que era muy reacia, luego las disfruta, ¿no? O sea, luego tiene, luego hay una valoración positiva incluso en gente que no apostaba por ella. Está viendo que beneficia, pues no sé, estoy pensando en algunos comerciantes, ¿no? Que eran como muy reacios y que luego a lo mejor con la boca pequeña, pero están bastante agradecidos, ¿no?
1: En general, la medida de movilidad, lo que pasa es que primero tienen que desarrollarse y necesitan un tiempo de adaptación de las ciudades. Pero en general, en aquellas ciudades en las que se ponen en marcha, después no hay vuelta atrás. En general, y la mayoría de la población suele estar muy contenta con ellas. Los comerciantes suelen poner impedimentos a que se peatonalicen la zona o que se pacifiquen, pero luego suelen estar contentos. La mayoría de las reciben beneficios prácticos y que se pueden y tangibles, porque tú ves que el autobús llega a tiempo, porque hay carriles específicos para ellos, porque se ha reducido el tráfico de coche, o hay carriles bici que son seguros, o las aceras se amplían, hay más sombra, o sea que todos son temas que se ve directamente en la vida de las personas, pero tardan un tiempo en ponerse en marcha. Y luego también, algo que es importante decir, hay este tipo de mejora urbana o de pacificación y demás, tiene que tener también por detrás una regulación de uso, o sea claro, que en muchos casos que no se utilice para, porque se ocurre lo de la gentrificación verde, y bueno, esto sí es otro tema. Sí.
4: No, o sea, súper interesante.
2: Sí, la invasión de terrazas.
4: Recuperamos un espacio público, pero luego ahí.
2: Pero luego no es realmente público, sí.
1: Claro.
4: Y si que
1: tiene que estar acompañado de una regulación de los usos.
4: Por lo que decía, la regulación del precio de la vivienda.
1: Totalmente.
4: Que a veces es como, bueno, sí, la calidad de vida ha mejorado, pero eso hace que el mercado lo valore más también y pueda terminar expulsando a...
2: Claro, y de repente no tengo acceso a vivir en ese barrio.
4: Entonces yo entiendo que esas críticas son como muy complicadas de gestionar, porque sí, la calidad de vida mejora, pero ostras, si como decías, no llego a fin de mes o me expulsan de mi barrio, aquí la solución que se propone siempre es no lo hagamos en una zona.
1: Claro, sino que claro, porque está en una zona, si tú lo consigues hacer en todas, pues ya tiene toda la ciudad pacificada, sí, claro. Y da igual que viva donde viva, todo está...
4: Viendo que los ayuntamientos suspenden, ¿qué deben aprender las entidades públicas, las administraciones públicas de las entidades sociales, del trabajo que hace, por ejemplo, Greenpeace, pero tantísimas otras entidades?
1: A creérselo. A creer de verdad que la política, las medidas de movilidad sostenible funcionan y son buenas para las ciudades. Es que esto es un tema que, a pesar de llevar ya años, yo siento que siempre repito lo mismo, la verdad, pero van avanzando poco a poco, pero que son buenas para las ciudades. Van a conseguir que sus ciudades sean más habitables, que sean más saludables, que sean más seguras, que además haya menos externalidades provocadas por el coche, y que esto repercute en términos económicos también en la ciudad. Por tanto, van a ahorrar dinero en muchísimos recursos, la gente va a querer vivir allí, va a conseguir que, si tú consigues que una ciudad sea agradable para los niños y las niñas, para personas mayores, para las mujeres, para todas las personas que

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Hay países que tienen nombre de música, países cuya geografía, los llanos que se extienden hasta el horizonte, el Orinoco, que desciende hacia el mar, la montaña que protege la ciudad, las islas bañadas de luz caribeña, parece haber sido compuesta antes que habitada, países donde la identidad no se declama, se canta. Y Venezuela es uno de esos países. Hace unas semanas, la Tierra habló de otra manera. El 24 de junio de 2026, mientras Venezuela conmemoraba la batalla de Carabobo y celebraba las fiestas de San Juan, dos terremotos de magnitud 7.2 y 7.5 sacudieron al norte del país en un intervalo de apenas segundos. La Guaira, Caracas, el distrito capital, ciudades vivas, llenas de gente, sufrieron un golpe brutal. Miles de personas lo perdieron todo, más de 5.000 vidas se apagaron y muchas más siguen todavía buscando, entre los escombros del presente, la forma de reconstruir un futuro. Hoy, en Partitura de Atarda, hemos querido hacer lo único que nos corresponde hacer desde la radio, ofrecer música. Música venezolana, la más profunda, la más rica, la más humana, porque creemos que cuando un pueblo atraviesa el dolor, su arte no enmudece, se convierte en la voz que queda en pie cuando todo lo demás ha caído. Este programa es un abrazo a distancia, es nuestra manera de decir que Venezuela no está sola, que su cultura, su literatura, su música, sus compositores, sus intérpretes, sus historias, forma parte de un patrimonio que pertenece a toda la humanidad, y que esa riqueza, hoy más que nunca, merece ser escuchada con toda la atención y todo el corazón que somos capaces de poner. A lo largo de esta tarde-noche escucharemos música de tres compositores venezolanos del siglo XX que supieron transformar la voz de su tierra en lenguaje orquestal. Inocente Carreño, con su evocación de la isla Margarita, Ebencio Castellanos, que miró hacia la montaña del Ávila, hacia una iglesia blanca en las afueras de Caracas y hacia el gran río mítico del país, y Antonio Estévez, que puso música a la lucha más antigua del llano, la del hombre que canta frente a la oscuridad y no se rinde. Empezamos. Bueno, hay músicos que llevan dentro de sí un lugar, no como decorado ni como nostalgia sentimental, sino como sustancia viva, como algo que late. Inocente Carreño era así, llevaba dentro de la isla de Margarita y durante toda su vida como compositor buscó la manera de que esa isla pudiera sonar. Había nacido en 1919 en Por la Mar, en el corazón de la isla. De niño creció rodeado de canciones populares, de leyendas y tradiciones orales que su abuelo le transmitía con una naturalidad parecida a la del mar. Sin esfuerzo, como si siempre hubieran estado allí, aquel universo sonoro no lo abandonó nunca. De joven se trasladó a Caracas, donde se formó musicalmente y desarrolló una trayectoria intensa como compositor, intérprete y pedagogo. Pero la memoria de Por la Mar, de la luz caribeña, de las melodías que oyó de niño, continuaría alimentando su imaginación creativa. Cuando en 1954 escribe Margariteña, Carreño no pretende hacer una postal folclórica ni una simple recopilación de melodías populares. Lo que consigue es mucho más sutil, un homenaje profundo a su isla, construido con rigor orquestal y una emoción que no necesita subrayarse para ser sentida. La obra arranca de la canción popular Margarita, es una lágrima, presentada inicialmente por los violonchelos con una sencillez casi vocal. Desde ahí, la orquesta la recibe, la desarrolla, la hace crecer. A lo largo del recorrido van apareciendo otros temas tradicionales de la cultura margariteña, integrados dentro de una escritura de gran refinamiento colorista. Desde los primeros compases, la música parece respirar al ritmo del mar. Hay una combinación muy especial de nostalgia y orgullo, de ternura y expansión. Las melodías emergen con una sencillez casi popular, pero la orquestación les da una amplitud que las convierte en paisajes sonoros. Las cuerdas dibujan horizontes amplios, los vientos aportan luz y relieve, la pulsación rítmica recuerda, a veces, el movimiento constante de las olas y la vida de las comunidades costeras.
Es una obra que habla de un lugar concreto, pero también de una experiencia universal. La relación íntima entre la memoria y la identidad, quizás por eso sigue emocionando a públicos muy distintos, porque detrás de la belleza de sus melodías hay una pregunta silenciosa que todos reconocemos. ¿Qué conservamos dentro de nosotros de los paisajes que nos han hecho crecer? La glosa sinfónica margariteña fue estrenada ese mismo en 1954 por la Orquesta Sinfónica de Venezuela, bajo la dirección del propio compositor. Con el tiempo se ha convertido en una de las obras más destacadas del nacionalismo musical venezolano y en una referencia imprescindible del repertorio sinfónico latinoamericano. La versión que escucharemos hoy reúne dos personalidades especialmente vinculadas a esta música. Por una parte, el director Maximiliano Valdés, conocido por su sensibilidad hacia el repertorio iberoamericano. Por otra, la Simón Bolívar Symphony Orquesta de Venezuela, agrupación que conoce con profundidad este legado musical y lo interpreta con naturalidad casi orgánica. La grabación publicada por el sello Dorian destaca por su amplitud sonora y por un equilibrio que permite apreciar tanto la fuerza de los grandes clímax como la delicadeza de los paisajes más íntimos. Pensad en una isla rodeada de luz, pensad en los recuerdos que el tiempo no borra, pensad en una melodía popular que, en manos de un compositor inspirado, se convierte en una gran celebración de la memoria colectiva. Eso es, en gran medida, margariteña. Una mirada hacia las propias raíces convertida en poesía sinfónica.

Acabamos de escuchar la glosa sinfónica margariteña de Inocente Carreño en la lectura de Maximiano Valdés al frente de la Simón Bolívar Orquesta Sinfónica de Venezuela, una música que nace del mar y que de algún modo siempre vuelve a él. Ahora nos alejamos de la costa para acercarnos a la ciudad, para mirar hacia la montaña que la abraza, porque la música venezolana que hoy nos guía tiene muchas geografías y la siguiente nos lleva hasta el Ávila, la gran montaña litoral que preside el horizonte de Caracas, y al universo de uno de los compositores más ricos del siglo XX venezolano, Ebencio Castellanos. Ebencio Castellanos Yumar nació en 1915 en Cúa, no lejos de Caracas, y murió en la capital venezolana, Caracas, en 1984. En lo largo arco de su vida desarrolló una carrera que lo convirtió en figura central de la música venezolana del siglo XX, compositor, teclista, pedagogo y organista de la Catedral de Caracas. Esa última palabra, organista, no es un detalle menor. El primer maestro de Castellanos fue su propio padre, Pablo Castellanos, organista de una capilla local que le enseñó a tocar el órgano y el armonio. Desde niño, la música tenía para él una doble dimensión: el espacio interior de la iglesia, el eco de las bóvedas, la solemnidad de lo litúrgico y, al mismo tiempo, cuando salía a la calle, el ritmo de la fiesta popular, la danza, el joropo, el color de las músicas venezolanas de raíz. Esta doble herencia lo acompañó siempre. Sus estudios en la Escuela de la Santa Capilla, bajo la influencia de Vicente Emilio Sojo, lo situaron dentro de una generación de creadores que se preguntaban cómo construir una música culta venezolana, no copiando Europa, sino usando sus recursos para dar forma sonora a una realidad propia. Ritmos de danza, resonancias populares, influencias indígenas y africanas, la solemnidad sacra y la energía del carnaval. Todo cabe en Castellanos, todo convive sin contradicción. Esta tarde le debemos tres obras muy distintas entre sí, pero unidas por la misma voluntad: convertir el paisaje venezolano, sus montañas, sus iglesias, sus ríos, sus fiestas, en arquitectura sonora. Y empecemos por el Ávila, la gran montaña litoral que separa Caracas del mar, la que cada caraqueño conoce de memoria, su perfil, su luz, al atardecer, su presencia constante en el horizonte de la ciudad. La suite avileña de Castellanos no pretende describir el Ávila como lo haría una fotografía. Más bien lo que hace es reunir pequeñas escenas a su alrededor, momentos, colores, ritmos, recuerdos que flotan en torno a esa presencia. La suite avanza como una sucesión de cuadros, 5 en total. El primero se llama simplemente Avileña, abre el espacio, coloca entre nosotros el perfil de la montaña. El segundo, La ronda de niños, trae ese aire de juego colectivo, de movimiento circular, de memoria infantil, que gira sin cansarse. Después llega Nocturno, y aquí la música se oscurece con delicadeza. No es una noche dramática, sino una noche de escucha, de silencio habitado. Y finalmente, los dos últimos cuadros, Amanecer de Navidad y Navidad, llevan la obra hacia una luz festiva con esa mezcla tan propia de Castellanos, refinamiento orquestal y raíz popular. Las canciones y los ritmos no aparecen como cita externa, sino como materia viva que la orquesta transforma. Y dos instrumentos muy característicos de la tradición venezolana hacen su entrada: el cuatro y las maracas. No son un color añadido, abren una ventana tímbrica, hacen entrar el aire de la calle dentro de la sala de conciertos. Escuchar esta música es darse cuenta de que el folclore, cuando está integrado con inteligencia, no es nunca ornamento, es estructura, es memoria, es manera de respirar. La versión que vamos a escuchar es de la Orquesta Sinfónica de Venezuela, dirigida por Jan Wagner, en una grabación publicada por Naxos dentro de la serie Latin American Classics. Wagner mantiene una relación estrecha con esta orquesta desde 1996 y esa familiaridad se nota de la manera como la lectura deja respirar los contrastes, la gracia popular, la transparencia de las texturas, el sentido de fiesta y también los momentos de recogimiento.

Era la suite avileña de Bencio Castellanos, con Jan Wagner y la Orquesta Sinfónica de Venezuela, una música que no solo retrata un paisaje, sino que convierte ese paisaje en memoria compartida. Y desde la montaña que mira la ciudad descenderemos ahora hasta una pequeña iglesia en los alrededores de Caracas, porque la siguiente obra de Castellanos que escucharemos tiene también una historia muy concreta, aunque lo que nos ofrezca sea mucho más que una crónica local. Es una fiesta, es una danza, es una liturgia convertida en energía popular. En 1954, el mismo año en que Inocente Carreño escribía su Margariteña, Ebencio Castellanos componía Santa Cruz de Pacairigua para conmemorar la construcción de una pequeña iglesia cerca de Caracas. Pero lo que escucharemos no tiene nada de música recogida ni de meditación estática. Es una suite sinfónica en tres partes sin interrupción de unos 16 minutos que transforma la ocasión religiosa en una fiesta sonora llena de movimiento. La pieza obtuvo el Premio Nacional de Música y se ha convertido en una de las obras más representativas de su autor. El inicio ya nos sitúa en ese territorio de celebración. Una trompeta solista abre el espacio como si hiciera una llamada desde una plaza. Enseguida las cuerdas y la percusión añaden un impulso obstinado, una energía que no solo es rítmica sino física. La música parece avanzar con el paso de una procesión que de repente se convierte en danza. Al centro de la obra hay momentos de mayor lirismo, de solemnidad y de reflexión, pero incluso cuando la música se endulza, el latido popular no desaparece del todo, sigue circulando por debajo como una memoria compartida. Castellanos hace convivir melodías de carácter folclórico, ritmos de baile y hasta la sombra de un canto medieval. El resultado es una música de contrastes, devota y festiva, antigua e inmediata, europea en algunos gestos y profundamente venezolana en su pulsación. Esto es probablemente una de sus grandes virtudes. No separa lo sagrado de lo popular, no pone la danza a un lado y la oración al otro. Los deja encontrarse. Y cuando regresan los materiales más celebrativos hacia el final, la música ya no suena como solo como una fiesta exterior. Suena como una afirmación, la de una comunidad que recoge su lugar, su historia y su voz. La versión que presentaremos hoy es una interpretación en vivo con la Simón Bolívar Orquesta de Venezuela, la Simón Bolívar Coro Nacional y el White Hands Corps, bajo la dirección de Enulis Montes Olivar. La grabación aparece vinculada al álbum Cantata Criolla Vive el Sistema Fest en vivo de 2025. El hecho de que sea una interpretación en vivo importa. Es una obra como en esta, el riesgo, la respiración compartida y la energía del momento no son elementos secundarios, forman parte de su naturaleza. Esta música no solo se toca, se convoca.

Santa Cruz de Pacairagua, de Bencio Castellanos, en esa lectura en vivo llena de energía y de presencia colectiva. Cuando la memoria encuentra ritmo, puede llegar a bailar. Pero el viaje con Castellanos no termina aquí. Hay una última imagen que esta tarde no podíamos dejar sin música. El gran río, el más vasto, el más antiguo, el más mítico de Venezuela, el Orinoco. Mirad, hay ríos que no pasan solo por la tierra, pasan también por la memoria, por la lengua, por la historia de un país, y acaban dejando una resonancia honda, como si el agua llevara dentro una voz antigua. Antes de ser música, este río fue palabra, fue poesía, y esa palabra pertenece a Andrés Eloy Blanco, una de las voces más estimadas de la literatura venezolana del siglo XX. Blanco no fue solo un poeta, fue también abogado, orador, político, hombre público. Pero en el recuerdo cultural de Venezuela ha quedado sobre todo como una voz capaz de convertir el paisaje en emoción colectiva. Su poesía habla de un lugar concreto, un río, una tierra, una gente, pero lo hace con una amplitud que supera la geografía. El paisaje deja de ser decorado y se convierte en destino. El río de las siete estrellas, también conocido como Canto al Orinoco, es una evocación del gran río venezolano, pero no en un sentido meramente descriptivo. El Orinoco aparece en el poema de Blanco como una fuerza mítica. Es agua, sí, pero también es origen, memoria indígena, presencia telúrica, camino de civilizaciones y espacio de sueño. En el poema el río parece hablar con muchas voces, la de la naturaleza, la de la historia, la del amor, la de la herida y la de la luz. Esa fuerza verbal encontró una correspondencia musical en Ebencio Castellanos, que compuso el poema sinfónico que lleva el mismo título. La música no ilustra el poema línea a línea, más bien asume su aliento. Es una pieza orquestal que avanza como una visión. Podemos imaginar el agua ancha, el movimiento interno de la corriente, la luz que se abre y se retira, los estallidos de color que aparecen como destellos sobre la superficie del río. La orquesta tiene aquí un papel casi pictórico. Crea espacio, densidad, horizonte. No es necesario escuchar esta música buscando un argumento cerrado. Es mejor dejarse llevar por su respiración. Hay momentos que parecen nacer de una calma antigua, como si el sonido emergiera de muy lejos. Otros avanzan con más impulso, con una energía que recuerda la fuerza física del paisaje. Y al fondo queda siempre esa idea de río, una línea que fluye, que recoge memorias, que une el cielo y la tierra. La versión que sentiremos forma parte del disco Venezuela, Music from the Americas, One, publicado por el sello Onyx. La interpreta la Royal Liverpool Philharmonic Orchestra bajo la dirección de Domingo Indoyan, director de raíces venezolanas, que aquí actúa como guía de un territorio íntimo. No presenta esta música como una curiosidad exótica, sino como un repertorio vivo, con peso, con color y con una nobleza orquestal muy clara. La lectura de Indoyan tiene la virtud de no cargar el resto. Deja que la música respire, que los colores aparezcan con naturalidad, que el paisaje sonoro se abra sin prisa. Y eso es importante, porque en una obra como esta la grandeza no proviene solo del volumen o del estallido, sino de la capacidad de sugerir una inmensidad. Escuchemos el río de las siete estrellas como quien se acerca a un río al atardecer. Primero vemos solo el agua, después descubrimos el cielo, y finalmente, si escuchamos con atención, quizás sintamos pasar algo más antiguo que nosotros, la memoria de una tierra convertida en música.

El río de las siete estrellas de Bencio Castellanos sobre el poema de Andrés Eloy Blanco, Domingo Indoyan y la Royal Liverpool Philharmonic Orchestra. Tres obras, tres imágenes de Venezuela, la isla, la montaña, el río, tres miradas al paisaje que se convierten en música. Y ahora, para cerrar este homenaje de la tarde, el escenario cambia. Abandonamos la contemplación del paisaje y entramos en la escena más dramática del repertorio que hemos elegido, la de un hombre solo bajo el cielo del llano, que escucha pasos en la oscuridad y decide no huir. Hay músicas que empiezan en una sala de conciertos, empiezan en una extensión de tierra abierta bajo un cielo inmenso cuando la noche cae y la palabra todavía tiene poder de desafío. La cantata criolla de Antonio Esteve nace de ese territorio, el llano venezolano, el espacio del cantador, del caballo, de la tormenta, de la soledad y del mito. Estévez había nacido en 1916 en Calabozo, en plena Venezuela, antes de convertirse en una figura esencial de la música de su país. Vivió la música de una manera directa, casi artesanal, tocando el saxofón en una banda de pueblo, formándose después en Caracas, en los Estados Unidos y en París. También fue oboísta de la Orquesta Sinfónica de Venezuela. Esta trayectoria explica bien su voz, capaz de mirar hacia la gran tradición orquestal europea, pero sin perder nunca el latido de la tierra propia. La cantata criolla nació del encuentro entre esa voz musical y el poema de Alberto Arbelo Torrealba, florentino el que cantó con el diablo, una leyenda del llano, un copiero, un cantador improvisador que acepta el reto de un desconocido que no tarda en relevarse como el diablo. La escena es tan antigua como la humanidad, un hombre solo frente a la oscuridad. Pero aquí la oscuridad tiene voz y canta. La cantata está escrita para orquesta, coro y dos solistas, tenor y barítono, y se organiza en tres grandes secciones. La primera, lento y cadencioso, abre un espacio épico y tenso como si la música hiciera aparecer lentamente el horizonte. Después llega el mundo más oscuro del lento tenebroso, donde la tormenta parece avanzar por dentro y por fuera. Finalmente, el alegro vivo enciende el duelo, la porfía, el combate verbal y musical entre Florentino y el diablo. Lo que sentiremos no es solo una narración, es una confrontación de lenguajes. El diablo desafía con sombra, con astucia, con música que Estévez asocia al viejo canto de Dies Irae, del Requiem, vaya. Florentino responde con firmeza, con ingenio y con una luz espiritual que acaba encontrando su símbolo en el ave Maris Stella. El combate entre dos cantadores se convierte en algo mayor, una lucha entre la palabra y el abismo, entre el miedo y la fe, entre la oscuridad que seduce y la voz que resiste. Hay en esta música una energía rítmica extraordinaria. Las percusiones, las maracas, los acentos cortantes, las entradas del coro y el movimiento de la orquesta evocan el joropo y el contrapunteo, pero transfigurados dentro de una arquitectura sinfónica de una ambición enorme. Estévez no copia el mundo popular, lo convierte en drama, lo hace crecer hasta que la leyenda parece ocupar toda la sala. La versión que presentamos reúne voces y fuerzas profundamente vinculadas a esta tradición musical. Escucharemos a Edward Álvarez como Florentino y a William Alvarado como El Diablo con la Escola Cantorum de Caracas, el Orfeón Universitario Simón Bolívar y la Simón Bolívar Symphony Orquesta de Venezuela y la dirección de Eduardo Mata. La grabación aparece publicada por el sello Dorian Discovery con los tres movimientos principales de la cantata, lento y cadencioso, lento tenebroso y alegro vivo. Es una interpretación que tiene el valor de la proximidad cultural, no solo por la procedencia de los intérpretes, sino porque en esta música hay que entender el peso de la palabra, el nervio del ritmo, la teatralidad del reto y esa mezcla tan particular de solemnidad y tierra que sostiene toda la cantata. Escuchemos pues esta noche del llano, escuchemos al cantador que no huye, escuchemos al diablo cuando entra en la música con paso seguro y escuchemos sobre todo cómo Antonio Estévez convierte una leyenda venezolana en una gran escena sonora donde la voz humana, frágil y orgullosa, se alza ante la oscuridad y le responde cantando.

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10: Cargando las pilas, el equipo trabajando muy bien, con muchas ganas, con mucho ánimo. Sobre todo la predisposición de los chicos es la mejor y eso es lo que más contentos nos tiene. Y bueno, ahora es lo que toca. Y bueno, de la liga, ¿qué te podemos decir? Es una liga muy complicada, con equipos muy buenos y trataremos de exigirnos el máximo como siempre, trabajar el equipo al máximo nivel que podamos. Y nada, muy ilusionado de poder empezar otra temporada todos juntos. A tope, cope.
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12: Creo que llegamos al inicio de competición bastante bien, ¿no? Al final hay 15 y 16 jugadores nuevos, solo 6 jugadores de la temporada pasada. La pretemporada ha sido muy buena, el equipo ha trabajado muy, muy bien. Al final es introducir un modelo de juego totalmente nuevo, unas ideas y unos conceptos pues, totalmente diferentes a los que tenía el equipo la temporada pasada. Pero repito, creo que el trabajo del grupo, del colectivo ha sido espectacular. Y ahora pues toca la realidad, ¿no? Al final lo que suma ahora es a partir de jornada 1, esperamos pues, estar a la altura, ¿no? del club que representamos, que creo que sí. Y nada, intentar hacer un buen año para luchar por las plazas de arriba, que al final es un poquito el
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1: 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Así que hoy parle mamá y Pastrinaro, Ricardo Cortés, entrenador de la Santboiana. Buenas tardes, Ricardo, gracias por estar con nosotros.
13: Hola, ¿qué tal? ¿Cómo estás?
1: Te quería preguntar para empezar, porque después de muchos años en el rugby chileno, esta temporada aterrizas aquí en San Boy, en la Santboiana, el decano del rugby en la península ibérica. No sé cómo se da tu fichaje, Ricardo, y cómo contactan contigo.
13: Mire, yo estuve hace 20 años entrenando el Ciencias también de Sevilla. Uh-huh. Vine por dos temporadas estuve en División de Honor, y acá tuve contacto con mucha gente. Soy amigo de Paco Peña del Barça, de Tomás García, el entrenador que fue también entrenador, ahora es entrenador del BUC, uh-huh. Fue entrenador de San Boy, y bueno, a través de Tommy, justamente de García,
1: sí.
13: Seguramente Mark Ventura hizo contacto con él para que le diera mis datos, no sé. Yo igual hace un año había hablado con Mark,
1: sí.
13: Para venir acá. Así que esta temporada se dio y me vine.
1: Sí.
13: Y la verdad que estoy muy contento de haber tomado la decisión de venir.
1: Nos alegramos que también estés aquí. No sé cómo ha ido hasta ahora esta pretemporada y cómo has visto a los jugadores, cómo te ha tratado San Boy hasta ahora.
13: Muy bien, la verdad que muy contento. Los jugadores han estado a la altura, han estado entrenando muy concentradamente, muy bien, la verdad. He tenido muy buena llegada con ellos. Hemos podido hacer, creo que, un buen clic para comenzar.
1: Como debes saber, el equipo viene de un año complicado. Se salvó la última jornada de sufrir un descenso que no he sufrido nunca. No sé, cuando hablaste con la directiva y la gente de aquí, ¿qué se esperan también de este año después de todo lo que pasó el año pasado?
13: Mira, la verdad que yo, es otra temporada, creo yo. No hay que quedarse con lo que fue la temporada pasada. Sí. Yo pienso que hay muy buenos jugadores, así que buscar el acomodo de esos jugadores, encajar bien las piezas para poder llevar un sistema nuevo, que vamos a hacer un sistema de ataque nuevo, un sistema defensivo también un poco nuevo. Yo creo que eso va a andar bien.
1: Además, el equipo ha cambiado bastante, han habido bastantes bajas de jugadores argentinos, internacionales, también ha anunciado 17 renovaciones. No sé cómo ves la plantilla, si la idea también es que sigan habiendo jugadores internacionales o que también se apueste por la gente de abajo, por el
13: Sub-23. Mira, hay muchos sub-23 que subieron, que están, son parte del plantel, muy buenos jugadores, pero indudablemente están un poquito verdes todavía, pero van a tener la confianza mía este año, van a jugar sí o sí, lo más probable es que jueguen. Vienen algunos internacionales igual, están pronto a llegar Tomás Jorge, que ya estuvo en El Salvador y en Ordizia. Viene otro argentino, un pilar, Alan Pedrol, que están en los trámites de inmigración en este minuto. ¿Cómo se llama? Y eso yo creo que ese par de fichajes nos va a solucionar el problema de delantera, y el otro nos va a solucionar el problema que hay atrás de zaguero.
1: Una baja que hemos conocido hace poco, y es una pena porque es uno de los capitanes, es la de Zach Chambers.
13: Sí,
1: no sé cómo ha afectado.
13: Sí,
1: ¿no?
13: y nos cayó como un balde de agua fría, la verdad, las cosas, porque, claro, contábamos absolutamente con él, a pesar de que se iba a ir varios partidos con Iberians, pero lo íbamos a tener en algún minuto. Entonces, bueno, así son las cosas. Al final, las temporadas todas cambian. A lo mejor va a haber algún otro jugador que levante la mano y pueda suplir bien a Zach. Así que yo apuesto por eso, yo apuesto por lo último. Creo que siempre las oportunidades, que los jugadores no deben desaprovechar las oportunidades en la vida, y si ellos están buscando un espacio, tienen que levantar la mano y hacerse cargo de ese puesto que está ahí en la pelea, ¿no es cierto? Yo creo que es fundamental el rendimiento por sobre el resultado. Creo que el planteamiento de tener un buen rendimiento, entrenamiento a entrenamiento, partido a partido, creo que lo que en definitiva es lo que te puede llevar a tener buenos resultados. Yo creo que más que pensar en un resultado, que uno no maneja eso porque no depende de uno, hay muchos otros factores que dependen, ¿no es cierto?, de un resultado. Sí podemos pensar en mejorar nuestro rendimiento partido a partido, entrenamiento a entrenamiento, como te vuelvo a repetir.
1: Tú tienes muchos años de experiencia en el rugby chileno, también acabas de decir que has estado en el rugby español, también en el rugby francés. No sé si ahora que vienes de años en el rugby chileno, ¿se diferencia mucho el rugby ahí en tu país al que hay aquí?
13: A ver, básicamente creo yo que lo que pasa es que yo últimamente estuve en alto rendimiento, estuve compitiendo en la SLAT, en la Superliga Americana, con Cellnam. Entonces es como Iberians acá en el fondo, es como ese torneo, torneo de franquicia. Entonces, la verdad que, claro, está francés, estuve el último año, la última temporada, estuve ahí, pero yo vengo más que nada de lo de la otra parte, de la parte de alto rendimiento, y ahí, claro, se trabaja con jugadores más profesionales, y eso es diferente al rugby propiamente tal de Chile. Creo que acá, fundamentalmente, la gran diferencia que hace el rugby español del chileno es los fichajes. Porque en Chile no hay mucho fichaje, la verdad, las cosas, teniendo Argentina al lado, no hay tantos jugadores argentinos jugando en Chile. Así como aquí también hay jugadores isleños, de repente también hay equipos con jugadores isleños, eso allá no pasa.
1: Como debes saber, quien está dominando la liga estos últimos años es Valladolid. Sí que Samboy consiguió ganar esa liga del centenario, pero no sé también cómo es competir contra estos equipos que al final, a nivel de presupuesto, tiene mucho más, ya sea Valladolid o también Burgos, que está ahí arriba peleando con la liga.
13: Exactamente, claro, porque ellos tienen un plantel de 30 jugadores profesionales al menos.
1: Claro.
13: Entonces, claro, ellos tienen un programa diferente, tienen un programa profesional, es prácticamente lo mismo que tenía yo con Cellnam en Chile, que trabajáis todas las mañanas con los jugadores a tu disposición. Claro. Si quería hacer doble turno, así doble turno. Entonces, claro, es absolutamente diferente, porque acá vienen de trabajar muchos de ellos, de estudiar. En Chile me acuerdo que nosotros teníamos un programa que duraba desde las 7 hasta las 2 de la tarde, pero el jugador ya se iba almorzado. Entonces, si tenía que trabajar online o alguna cosa así, lo podía hacer. Y si tenía que ir a la universidad, se arreglaban para ir en las tardes. Todo estaba previsto para que pudiera ser así. Acá no, pues acá ellos tienen su vida aparte y además tienen que compartirlo con el rugby. Pero bueno, es lo que hay, creo yo que es lo que hay que trabajar. Creo que al final de cuentas tenemos que competir de igual a igual contra ellos, así que no tenemos nada que a llorar a la iglesia, como se dice por ahí.
1: Este año la División de Honor de España cambia y se reduce a 10 equipos. Aquí la gente está más contenta porque ahora será una liga seguida, Ricardo. Serán partidos de ida y vuelta. No sé qué te esperas tú también de esta División de Honor.
13: No, también me gusta mucho más el formato, porque creo que, claro, es un partido de ida y un partido de vuelta. Son 18 partidos. En el fondo tú tenías opciones de repente de quedarte un poquito rezagado, pero después mandáis una racha de 2-3 partidos y te ponía a tono de nuevo. Entonces, claro, la verdad que es mucho mejor, a pesar de que antes ahí clasificaban 6 equipos para la postemporada, claro. Pero no, prefiero mil veces el formato de ahora, aunque clasifiquen 4.
1: Y además, este año, una vez más, la Samboyana compite en Copa del Rey. Hace no tanto, en 2017 la ganó. ¿También tienes ganas de volver a competir aquí en España en la Copa del Rey?
13: Indudablemente, todo lo que sea competencia es donde vamos a salir a buscar los mejores resultados.
1: Pues primer partido será de aquí poco, el de aquí una semana, contra El Salvador, contra el Chimi. No sé qué te esperas de este primer duelo.
13: Bueno, yo creo que va a ser el duelo que más veces se ha jugado en la liga. hemos estado atentos a lo que está haciendo El Salvador, así que acá le vamos a tener alguna sorpresita, le vamos a estar esperando muchas ganas, la verdad.
1: Y encima con ganas de jugar en el Valdileo, ¿no? El primer partido
13: muchas
1: en casa.
13: Muchas ganas de que llegue ese día. Con el público lleno, lo estoy visualizando hace como 2 meses.
1: Pues ahora falta todavía menos. Ricardo Cortés, entrenador de la Unión Esportiva Santboyana, gracias por hablar con nosotros y que vaya muy bien estos días.
13: Muchas gracias, un gusto, ¿eh? Muy amable.
0: El temps. Acabem amb el temps recordant-vos l'alerta de protecció civil que activa el Pla Especial d'Emergències per Inundacions. Demà el Meteocat preveu intensitat i acumulació de pluja al litoral de Catalunya per aquest dimecres 16 de setembre, entre les 6 de la tarda i les 12 de la nit. Ara per ara, a Sant Boi tenim una tarda i un vespre molt tranquil, el cel es manté serè i a les 8 del vespre la temperatura se situa al voltant d'uns 26 graus i el vent també perd força i bufa de manera feble. No s'esperen precipitacions durant el vespre i la nit i la temperatura continua baixant de manera progressiva fins als 23 graus al voltant de les 11. De cara a demà, dimecres, el temps canvia. El cel es va ennuvolant al llarg del matí i a partir del migdia augmenta aquesta possibilitat de xàfecs i tempestes que us comentàvem. 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
3: Bueno. Después de 3 mesecitos, volvemos a la carga. Vuelve la tercera temporada del Rincón de Hideo. ¿Dónde? ¿Dónde estamos, Adri?
4: En Radio San Boi.
3: En Radio San Boi, 89.4 FM. Pues muy buenas, queridos oyentes. Bienvenidos, así podemos decirlo, a la tercera temporada ya del Rincón de Hideo.
4: Madre mía.
3: La broma se está alargando.
4: Mucho.
3: No nos han cancelado aún desde el Ayuntamiento de San Boi y esto es un problema.
4: O sea, parece que empezamos hace nada, ayer,
3: sí,
4: ¿sabes? Y fue en 2024 nuestro primer programa.
3: Nuestro primer programa.
4: Para estas fechas.
3: Con el grande Santi Lorenz, que sabemos que nos escucha. Santi, besote, que sabes
4: muy
3: que tenemos
4: fuerte,
3: muchos.
4: Muy fuerte, muy fuerte.
3: Brutal.
4: Increíble.
3: ¿Cómo te ha ido el verano?
4: Bueno, muy bien. Y sí, corto, pero intenso, la verdad. Bueno. Lo he aprovechado al máximo, lo posible, porque el trabajo es lo que uno llega.
3: Claro.
4: Pero muy bien. Fui al Nakama Fest, que ya hablaremos de esto.
3: Eso,
4: en un programa.
3: Eso hay que comentarlo un poquito, sí.
4: Hay que comentarlo.
3: Sí.
4: Mandarle un saludo a mi tripulación, a Sake Sakenomi, ¿vale?
3: Pues un saludito. A la tripulación.
4: También a mi hermano Javi, que nos escucha siempre.
3: Siempre
4: es súper
3: fan.
4: Sí, un saludito.
3: Saludito.
4: Y muy bien, también mucho cine, ya sabes.
3: Sí, siempre viene bien cine, series,
4: anime, manga, de todo un poquito.
3: Exacto.
4: ¿Y tú qué tal, Dani?
3: Pues yo muy bien, la verdad, muy bien, presumiendo pues que soy feliz, ¿no? Que tengo una pareja que me quiere, que ha descubierto Galicia por fin, por primera vez conmigo, a miña terra, y no sé, increíble, feliz, contento.
4: Qué bien.
3: ¿Qué puedo pedir? Y encima con los invitados de hoy, o sea,
4: bueno,
3: no puedo
4: estupendo
3: ser más feliz.
4: Todo.
3: O sea, el corazón ya se me... Va a empezar.
4: Es que empezamos esta temporada por lo alto.
3: Sí, y encima estos invitados pues casan un poquito todo lo que hemos comentado, ¿no? Un poquito de cine, un poquito de anime, un poquito de manga... Sí. Y un poquito, sobre todo, por no decir mucho, la voz en el mundo del doblaje. Hoy tenemos con nosotros, que van a hacer un poquito de primicia y van a daros promoción de su nueva temporada. Yo estoy muy nervioso, Adri.
4: Ya,
3: dilo
4: yo sé,
3: tú, porque yo me muero.
4: Yo sé que tú eres muy fan de ellos.
3: Sí, de ellos.
4: Y hoy están con nosotros...
3: ¿Quién están?
4: Álvaro y Aleix. No sé si conocéis su podcast, Voscat.
3: Hombre, ¿quién no conoce Voscat? Por favor, un fuerte aplauso para ellos.
5: ¿Qué tal?
6: Muchas gracias.
3: ¿Qué tal, chicos? ¿Cómo estáis? Bienvenidos al
6: programa. Bueno, ante todo, felicitaros por vuestra tercera temporada.
4: Muchas gracias.
6: Y ser los primeros, que eso da unas ciertas cosquillas en el estómago.
3: Sí, sí. Esos miedos.
6: A ver si la vamos a cagar siendo en directo la primera. Bueno, tenemos todos los plugins.
3: Los plugins,
6: sí.
4: No pasa
6: para
4: nada.
6: Poder cagarla.
4: Aquí somos muy de cagarla, muy naturales. Sí.
6: Ah,
4: y
6: pues
4: es lo que
6: mejor,
4: nos define a veces.
3: Además, tenemos como ese reto de a ver cuando viene el alcalde. Eso nos dice, oye, chapamos ya.
6: Cagadas no podemos aguantar, ¿no?
3: Exacto, más cagadas no podemos más. Pues, chicos, muchísimas gracias por haber venido, gracias por concedernos nuestra primera entrevista, obviamente, de la tercera temporada. Y bueno, la pregunta es clara, ¿cómo llega a vosotros el mundo del doblaje a la vida, chicos?
5: Bueno, ¿quién responde? ¿Cómo lo hacemos esto?
6: Bueno, no sé, si quieres por edad.
5: Venga.
6: El más joven.
5: Sabes que va a hacerlo al revés. A ver, ¿cómo me llega el doblaje?
3: Sí.
5: Bueno, yo desde muy pequeñito hago teatro, desde los 6 años.
3: Ajá.
5: Y más me fascina la interpretación, el teatro y todo este mundo, ¿vale?
3: Uh-huh.
5: Y a los 16, 10 años más tarde,
3: sí,
5: viendo un vídeo de YouTube del gran canal de Cora.
3: ¡Oh! Adoramos a Cora.
5: En el que aparecía Claudio Serrano, pues descubrí lo que era el doblaje. Dije, coño, que Batman... Habla en castellano, sí, sí, pero no porque sepa hablar castellano, sino porque lo dobla Claudio Serrano.
3: Porque le da la voz don Claudio Serrano.
5: Y entonces, pues fui a mis padres y les dije, oye, Claro, 16 años. Poco podía hacer.
3: El mundo entero a tu mano. Oye, quiero hacer doblaje.
5: Me gustaría hacer esto, tal. Y buscamos una escuela, que en este caso fue la Escuela de Doblaje de Barcelona. Uh-huh. Y pues entré ahí, hice los cursos que correspondían. Y a los meses de acabar, pues recibo una llamada de un estudio.
3: Ajá.
5: Que me decían que un tal Aleix Estadella te ha convocado el lunes a las 4.
3: Un tal Aleix.
5: Un tal Aleix.
6: ¿Quién sería?
3: ¿Quién sería? ¿Quién sería? Sí.
5: Luego descubrí que bueno, era esta persona que tengo al lado.
6: Sí, sí, pero que además no nos conocíamos ni no. Nada. Fue. No le había dado ni clase. Uh-huh. Y ahora estoy dando clases allí, pero no habíamos coincidido. Ni nada.
5: Fue una historia que le hemos explicado varias veces. Quien quiera escucharla.
3: Sí, que vea el podcast y lo escuche, obviamente.
5: Pero surgió de la casualidad más pura.
3: Ajá.
5: Y bueno, pues me fueron llegando más oportunidades de otros directores.
3: Ajá.
5: Y hasta el día de hoy, que ya hace. El día 23 será 5 años.
3: Ostras. 5 años ya en el Mundial del Doblaje.
6: 5 años.
3: 5 años, mala mía.
6: Aguantando.
3: 5 años aguantando este tío. Sí,
4: y
3: claro,
4: no está pagado. Es que...
5: Sí, sí, 5 años.
6: Si nos vemos más que él a sus hermanos.
5: Sí, sí, sí, realmente.
3: ya es como si fuera tu hermano mayor.
5: No, realmente sí, o sea, claro, hace 5 años que nos conocemos, pero no 5 años desde que empezamos el podcast, sino ahora 2 y medio o así.
6: Sí, 2 y medio.
5: Mm-hmm. Piensa que cada semana pues nos veremos una o dos veces.
6: Como claro. Poco.
5: Como poco, más claro. Lo que se habla por teléfono.
3: Claro, luego no desconectáis todo el día mandando claro. Mensajes de, oye, he pensado esto, sí, otro... Sí, sí, sí.
5: Yo soy más pesado que él, eso es verdad.
6: Aunque no se note, él es el delgado. Pero son esas cosas que tiene la vida, ¿no? Dices, hostia, el delgado es el más pesado.
5: Sí,
6: es el más pesado.
5: Sí. Pero...
3: Que Aleix coge el móvil y dice, otro día más. Bueno, ya luego la leo, ¿no?
6: Venga, a ver
3: ya
6: qué querrá.
3: ¿Y tú, Aleix, cómo llega a ti el doblaje?
6: Bueno, yo es que tenía una influencia en casa muy potente. Claro, mi hermano, Jordi Estadella, ya hacía radio.
3: Uh-huh.
6: Entonces, claro... él creó un personaje que, para los que nos escuchen con ya más años, se llamaba Tito B. Diagonal. Y entonces, claro, él muchas veces lo hacía desde casa.
3: Ajá.
6: Claro, a mí me flipaba el rollo de que viniera, hola, Tete, ¿qué tal? Ostras, que voy pillado. Y porque venía a lo mejor de hacer una presentación de una gala o de lo que fuera. Uh-huh. Y entonces cogía el teléfono y, pam, cambiaba el chip. Hola, ¿qué tal? Y pensaba, hostia.
3: Qué heavy, mi hermano poniendo esta voz, ¿no?
6: Claro, esto es acojonante. Y entonces, bueno, pues fue pasando el tiempo y, bueno, eso me siguió flipando. Entonces también en la escuela estaba como, era como las lechugas, estaban todas las ensaladas. Y entonces, pues bueno, pues si había una cosa de teatro, una no sé qué, imitaba a los profes. Bueno, y entonces, bueno, llegó el momento de decir, ostras, pues estudié electrónica, entré en un estudio para poder estar cerca de donde se hacía la magia.
4: Sí, sí.
6: Hasta que di el salto.
4: Qué bueno.
6: Y
4: qué
6: ahí, bueno. Bueno, di el salto y ahora pues 40 y pico, 42, 43
3: una
6: años que estoy destrozando películas.
3: No, hombre, no. Si estuvieras destrozando no te seguirían llamando.
6: Exacto. La bueno, no, que... porque las destrozo con gracia.
5: Exacto.
6: Entonces,
4: con amor.
3: Sí, con amor. Como dice Bush, caer con estilo.
6: Exacto.
3: Caer
6: exacto.
3: Con estilo.
6: Eso es muy básico. Importante.
3: Es
6: y de
3: muy
6: pie.
3: Importante. Y de pie siempre. De pie siempre. Pues chicos, como habéis comentado, tú 5 años, él más de 40, pero sí que es verdad que nos pasa, ¿no? Que cuando haces algo por primera vez, te acuerdas siempre de aquel momento. Entonces yo quería preguntaros, ¿vosotros os acordáis de ese momento que os dicen por primera vez, oye, vente aquí, dame tu voz y proyéctalo aquí? ¿Qué sentisteis en aquel momento? ¿Tenéis algún recuerdo?
5: No, yo estaba nervioso que te caga, ¿no? O sea, lo siento, pero lo digo así. Mira, me acompañó mi padre a la puerta del estudio.
3: Ajá.
5: Me dejó, en plan, con el coche, me dijo, bájate.
6: Apáñate.
5: Porque yo iba nervioso.
3: Sobrevive.
5: Y fue muy guay porque al entrar al estudio me encontré con una persona que yo conocía desde hace muchos años por el teatro, que es David García Llop.
3: Oh, David García Llop.
5: Un
3: sí,
5: actorazo
3: sí.
5: Y un pedazo de compañero. Y me tranquilizó mucho.
3: Ajá.
5: Antes de ver a este personaje. Aleix. Y bueno, estuve hablando con él, tal, me tranquilizó. Y ya vino Aleix, entonces me dijo, Álvaro, tal, ven, entra, tal.
6: Voy a putearte.
5: Me puteó.
3: Prepárese.
5: Y salí y fue como, ¡buah! Quiero volver. O sea, ojalá poder volver a entrar y liarla más, ¿sabes? Es como...
3: Es adictivo.
5: Sí, es como si fuese una droga.
3: Es adictivo.
5: Es adictivo el doblaje. Entonces fue como esa sensación de qué pena que se ha acabado esto, ¿no? Pero bueno, ya la siguiente semana me llamaron otros. O sea, fue como, bueno, ¿qué está pasando?
3: Lo voy calando.
5: Sí,
3: ¿no?
5: Entonces, bueno, fue la sensación esta de, joder, qué guay que cuenten conmigo, ¿no?
3: Qué guay. ¿Y tú, Alex, te acuerdas de aquella primera combo?
6: Nunca podré olvidarlo. O sea, me llamaron a un director que era Santiago Cortés, uh-huh, y me convocó para hacer un personajito de los primeros. Uh-huh. Haz este hombre, tal, no sé qué. Y bueno, lo grabé, y a la que estábamos escuchando el take era Regreso al Futuro. Y
3: es mi película favorita.
6: Sí, pero dibujos, ¿eh?
3: ¡Ah, hostia!
6: Y entonces, bueno, salía el perro corriendo por la calle, pa, pa, pa, pa, y entonces, bueno, se me ocurrió, estaba la banda, ya todos los personajes, y entonces se me ocurrió hacer. Y Santiago Cortés dice: bueno, el perro está. Y yo le digo: no, Santiago, no está el perro, lo he hecho yo. Ah, hostia, Aleix, siempre estás de cachondeo. Va, hombre, que no, como que lo he oído. Ya, lo has oído porque lo he hecho yo. No, venga, por favor, vuelve a pasar el take, me voy a callar. Entonces pasa el take otra vez, pasa el perro. Dice: pues no está. Digo: ¿por qué lo he hecho yo?
4: No,
6: y entonces me dijo: bueno, no tenemos el perro en la banda, no, tal, no, vale, Aleix, vas a venir a hacer el perro. Y así empecé haciendo mi trabajo más grande de inicio, fue el perro de...
3: ¡Qué
4: guay!
6: Ladrando 26 capítulos.
3: ¿Qué posibilidades habría que fuera su primer Regreso al Futuro? Es que claro, adoro esa película.
6: Sí, o sea, ahí empecé como decir... ¡Ostras! Es que, ¿qué está pasando?
5: ¡Dobla un perro!
3: ¡Un perro, Dios mío!
6: Exacto. ¡Ah, estoy doblando a un perro!
3: ¿Y te pagan por ello?
4: ¿Qué ha fumado?
6: Claro, o sea... Claro, sí, eso fue lo primero. A partir de ahí ya fueron saliendo más cosas. Y...
5: Pero que es la vida perra, ¿eh?
6: ¿Qué vida más perra? Pues mira, de ahí lo sacamos. Llenamos la nevera unos días.
3: Hombre, sí.
4: Qué bueno. ¿Y nos podéis contar un poquito... cómo os conocisteis? Bueno, ¿qué os une? ¿Cómo os conocisteis? ¿Y cómo nació esta idea de hacer este podcast?
6: Bueno, nos une la tontería suprema. O sea, a veces entre los dos no hacemos uno, tenemos la inteligencia mínima.
3: Uh-huh. O retroalimentáis.
6: Sí, para pasar el día. Pero bueno, tampoco nos ha ido tan mal porque ya llevamos tres años con esto. Y nos conocimos, bueno, pues evidentemente del doblaje, uh-huh, pero luego... hemos coincidido en más cosas, pues su familia, a la nuestra, jiji, jaja, la tontería, una comida, y se ha liado parda, hasta tan parda que...
3: Se ha creado esto.
6: Entonces esto lo creamos un día después de una comida.
5: Sí, a ver, bueno, una comida que acabó en cena.
3: ¿Comida?
5: Comicena. Es que nuestras, o sea, las familias somos amigos, entonces fuimos a comer... Y bueno, pues acabó en cena.
3: Acabó en, ¿vale?, cena, sí.
5: Y casi en fiesta, pero bueno.
6: Exacto.
5: Y en la comida barra cena esta empezamos a decir todo. Tonterías, como siempre, como solemos hacer. Y una de ellas fue: oye, pues un podcast, ¿vale?
6: Bueno, y ahí quedó.
5: Pero ahí quedó. Ahí quedó.
6: Sí, ¿vale? Pero los 2-3 días de decir la palabra podcast...
5: Sí, bueno, pero es que podcast está mal explicado porque yo ahí también me preguntará sobre ello porque ya lo hemos hablado.
3: Sí.
5: Ahí ya me había pasado a mí una cosa.
3: Tú ya, ¿vale?, me había pedido un déjà vu.
5: Que os podéis quedar al final y sabéis lo
3: y
5: que...
3: Y sabréis la historia. Eso es bueno para
5: la cámara.
3: Exacto. No os marchéis porque, ¿vale?, lo bueno está al final.
5: Exacto. Entonces, lo que dijimos del podcast y ahí se quedó. Y a los 3-4 días, Alex y yo quedamos. Y yo iba con una idea.
3: Ajá. Una idea.
5: Que ya al final sabréis cuál era. Y entonces salió Vodcast de eso, ¿vale?
3: Oye, muy bien.
5: Y nada, empezamos a
6: buscar, bueno, pero ¿qué hacemos de tal, de no sé qué?
5: Exacto. Sí, sí.
6: Y al final dijimos, bueno, pues lo que conocemos...
4: Claro.
6: Es el doblaje.
5: Claro, dijimos doblaje, pero no. Doblaje no, porque no, es cerrarlo.
3: Claro, cierras un nicho...
5: Hagamos voz. que puedes entrevistar a actores de doblaje, puedes entrevistar a cantantes, puedes entrevistar a...
6: Y por eso el prefijo de podcast es voz.
4: Pero teníais más ideas en mente, en plan videojuegos, pues vamos a hablar de, yo qué sé, o solo películas,
5: bueno, siempre,
4: por ejemplo.
5: Siempre hemos dicho lo de los coches.
3: Sí,
4: los coches, mira.
3: Sí, sí. Sí, sí,
5: es que nos gustan mucho,
6: ¿no? Pues nos gustan mucho los coches, bueno. Pero claro, ese nicho es de muerte.
5: O sea, nos molaría hacer un
3: es muy grande.
5: Un Top Gear en España, ¿sabes? O un gran tour.
3: Chulo.
5: Pero esto es
6: claro,
5: imposible.
6: Claro, pero a ver, sí, o sea, él ha dejado las drogas hace poco. O sea, ya se lo dije, pero a ver, no sé qué te va en tu casa.
5: Pero,
6: o sea,
5: pero esto de que
6: comparas. Vamos a hacer eso.
3: Vamos a hacer Top Gear.
5: Pero siempre que decimos, ¿ves cómo decimos tonterías? Siempre que decimos tontería, pues
6: sí, las decimos grandes.
5: ¿Cómo molaría hacer un Top
6: sí,
5: Gear?
6: Top Gear. Sí,
3: eso es lo que te pasa siempre con los colegas. Vas de a tomar algo. Claro.
4: Sí, no hay huevos.
3: Y sí, no hay huevos. O...
6: Eso es lo peor. Esa es la frase que nunca debes decir.
4: No, no,
6: Top
4: no.
6: Gear, que no hay huevos. Que no.
3: Que no. Venga.
6: Y
3: al día siguiente, joder, porque he comprado un Aston Martin.
5: Exacto.
3: Para hacer un vídeo ahora.
5: Exacto.
3: Joder,
5: y encima lo he estampado ahora.
6: Pero no tengo que estampar.
5: No, pero entonces, bueno, empezamos a decir tonterías y salió podcast. Entonces empezamos, bueno, tuvimos que invertir una cantidad de dinero que aún a día de hoy seguimos invirtiendo.
3: Sí, sí, sí.
5: Sí,
3: sí. El problema de los podcasts, sí, señor.
5: Y bueno, pues empezamos un día y.
3: Sí, empezamos
5: y hasta
3: un día.
5: Ahora.
3: Y sea, bueno,
6: qué bien. Bueno, y hemos ido tirando por ahí, intentando superar un poquito cada día la expectativa.
5: Uh-huh.
6: Pero que tampoco nunca hemos tenido aquello de decir, bueno, es que tenemos una pretensión de que vamos a hacer esto, lo vamos.
5: Uh-huh.
6: Bueno, en realidad. Quizá lo que nos ha hecho un poco que es sobrevivir uh-huh. es que hemos ido a pasarlo bien. A pasarlo bien, a hacerlo divertido, ligero, a lo mejor preguntar cosas que no se preguntan en otros sitios. O sea, no sé, pues ahora no se me ocurre nada, pero hemos hecho a lo mejor preguntas personales, o alguna cosa de una anécdota, o cómo empezaste, bueno. Entonces,
5: una
6: bueno,
5: pregunta que nos gusta mucho claro. y que de mitad hacia el final de la temporada pasada hacíamos era ser más profundos y preguntar, oye, ¿qué le dirías a ese niño que soñaba con ser actor de doblaje o cantante, ¿sabes?
3: Ese es un problema que hablaremos luego, porque claro. es la frase nuestra del programa también.
5: Sí. Ya, sea,
3: y no
5: lo
3: y
5: leí,
3: no se había visto, y fue como, ¿qué demonios?
5: O sea, no, es muy fuerte. Empezamos la tercera temporada nosotros también,
3: sí.
5: Tenemos la misma pregunta, esto es acojonante.
3: Y todo viene bien por Regreso al Futuro, porque siempre es de la historia de, hostias, ¿qué podría hacer si tuviera un DeLorean? Aparte de no acostarme con mi madre. Eso ya es otro tema.
4: Tenemos también otra pregunta, sea un poco más bonita. Crear un proyecto, como es el caso de un podcast, hace que crees mayor conexión con esas personas que están dentro de tu proyecto y sepáis sacar a relucir lo mejor de cada uno. ¿Qué habéis descubierto de vosotros mismos haciendo este proyecto que no sabíais antes?
5: Wow. ¿Hay bueno. comodín de irse o algo?
6: No, yo lo que he descubierto, que aunque no lo parezca, esto me ha hecho superar ciertas timideces,
4: uh-huh.
6: aquello de, hostia, a ver, ¿qué no voy a decir para no ofender? Ostras, no me gustaría herir a...
4: Sí.
6: Entonces, bueno, ahora no es que no lo piense, sí lo pienso, pero...
3: Pero sabes depurarlo más.
6: Exacto, lo depuro más y entonces lo digo intentando, pues, que quede simpático uh-huh. y que... Claro, hombre, a ver si a veces se te puede ir la olla,
4: se
6: ¿no?
4: Sí.
6: Como, ya me ha, sí. como ya no se ha pasado en algún...
4: Sí.
6: Pero bueno, o sea, son ollas que se me han ido la olla, pero a raíz de lo que se está hablando.
3: Sí,
6: o
3: que,
6: sea,
3: que da contexto, que no era...
4: Que no era de golpe decir...
6: No, no, sí, no hemos dicho una salvajada. Pero una vez estábamos comentando una cosa de la IA y dije una salvajada...
5: Fuerte, ¿eh?
6: Importante, pero claro, dices, sí, sí, es que si esto sucede, lo que yo dije, si esto sucede, probablemente... le pongan barreras al campo.
4: Uh-huh.
6: Porque habremos tocado tan arriba y tantas cosas
5: uh-huh.
6: que, hostia, como no va a ser verdad, esto ya vamos a ver que se está yendo al garete.
4: Sí, sí.
3: Claro.
6: Entonces...
4: Bueno, pero creo claro, que pero, también es una opinión válida y...
6: Sí, sí, pero era una opinión válida salvaje.
4: Ya,
6: salvaje.
4: Pero bueno. Si al final es lo que piensas y lo dices, pues...
6: Sí, no sé si pusimos un pip de un minuto y medio.
3: Era como...
5: No recuerdo ahora, pero...
3: Álvaro con la mano en el botón. El momento que pare, la suelto.
5: Fue...
6: Se quemó el timbre.
5: Apoteósica.
3: No pasa nada. Sí, eso sí. Siempre se comete los errores. Yo, de hecho...
6: No, pero nunca le había visto los ojos tan abiertos. Solo los de Mickey Mouse,
3: sino como
5: y aparte de un tema que tú sabes perfectamente que para mí es importante.
6: Bueno, ya, pero...
5: Entonces fue como... ¡ah! Dije, más fuerte.
6: Claro, pero para eso, porque entonces alguien se tomaría en serio claro. el poder negativo que tiene la IA.
5: Claro.
6: Tú uh-huh. ya lo hubieras tomado en serio.
5: Claro, claro. Bueno,
6: claro, y dices, hostia, es
3: tanto más impactante que, más lleno.
6: Claro, es impactante a tope.
3: Claro. No, no, a nosotros ha pasado. De hecho, cuando empezamos... cometimos algunos errores que pudimos subsanar, pero sí que ha habido veces que decías, Dios mío, ¿cómo salgo de esto? Vale, pues vamos a hacer...
5: Que al final luego, claro. luego tiene menos recorrido que del que tú te piensas, no es tan grave. Mm. Pero sí que es verdad que hay cositas que, bueno, hay que controlar.
6: Sí, claro, sí, sí. Claro, vosotros vais como los indios a pelo, porque esto es en directo. Y sí. carta sobre la mesa pesa.
3: Sí, sí, sí.
6: Y es te como... has cubierto de gloria...
3: Y nos pasa como Álvaro, ya. que pasa ya el momento y haces el típico...
4: Sí, que pido de plan, ¿por qué palabra puedes sustituir, hijo de...? ¿Sabes? Sí,
5: ¿sabes? Sí, un podcast, por ejemplo, no se podría hacer en directo. O sea,
6: bueno,
5: no se podría hacer en directo. Porque
6: bueno, no, pero, hacemos, no pero hacemos un falso directo y no tocamos nada, ¿eh?
5: Bueno, alguna cosa sí que tengo.
6: Bueno, pero... Hostia, casi nada o cero.
5: Lo que pasa es que no te lo digo, pero sí que lo recorto. Sí,
3: volvemos ahora, ¿no?
6: Sí, porque luego lo veo y digo...
4: Aquí han cortado,
6: aquí,
4: ¿no?
6: Esto...
5: Sí.
6: Yo no dije esto.
5: Sí, yo dije... lo modifico. Tiene su truquito.
3: Ya no ha existido. Ya eso está fuera.
6: Ha hecho un deleteo.
5: No, sí, pero que sí que es verdad que editamos poco. Lo que pasa que, bueno...
6: Bueno, y a veces también depende del contrincante que tengamos delante.
4: Claro.
6: Te vierte unas perlas.
5: Sí.
3: Que... Claro, que tú pero tienes claro, que decir, bueno, hay que poner un poquito de filtro a
6: claro,
3: todo esto.
6: Ya depende del contrincante, del invitado que tenemos. Ya lo decimos, no es en directo, pero es un falso directo. No cortamos nada. No editamos nada, ya sale el programa editado.
5: Que sí que es verdad sí. que editamos, ¿eh? Pero,
6: sí, sí, pero
4: cosas pequeñas.
5: Pero se lo decimos para que no la líe, más
6: pero
5: que
6: es,
5: nada.
6: Es, claro, porque es que...
3: Hay gente que viene como dice Aleix, a lo que hay algún, hace, de exacto, venga, vamos con todo.
6: Hay algún uh-huh. invitado que...
5: Y más de la primera temporada sí. sí que fue bastante heavy. La segunda ya no tanto.
3: Cuando ya dices, bueno, te comento antes de empezar, esto no se va a tratar, esto no se va a hacer, esto de aquí y tal. Sí, sí, sí, sí, pasa un
6: sí,
3: poquito.
6: Pero tampoco ponemos demasiadas...
3: ¿No? ¿No? Es como bastante...
6: No, no, intentamos controlar, hacer una pregunta que uh-huh. pueda ser comprometida, pero sin utilizar esas palabras que puedan...
3: sí, como
6: jugar como un
3: poco.
6: Doble sentido mm-hmm. que te puedan meter un gol mm-hmm. no lo usamos
3: sí, sí, se utiliza.
4: ¿Y tú, Álvaro?
3: ¿Y tú, Álvaro?
5: ¿Cuál era la pregunta? Perdón.
4: Algo que hayas descubierto de ti mismo en este proyecto.
6: Como
4: que no sabías.
6: La pregunta.
4: Como
6: de la llamada.
5: Como de la llamada. ¿Puede? No, no.
4: Bueno, sí, bueno, vamos a hacerlo.
5: Mira, yo he aprendido de mí mismo que soy más trabajador de lo que me pensaba.
4: Muy bien, muy bien.
5: No, es verdad, o sea, yo en el cole era un puto desastre. Es así. O sea,
3: yo
5: mis profes decían que no iba a valer para nada.
6: Sí, yo también, siempre he venido a pasar el verano.
3: Sí, yo era el payaso, el que hacía voces, el
5: entonces, que... bueno, joder, llevar un podcast como podcast...
3: Claro.
5: Tiene su qué.
3: Hombre,
4: claro, claro.
5: No es,
4: claro.
5: No es sí, llegar sí. y grabar, sí, sí. ¿no? Detrás de podcast hay muchísimo trabajo...
6: Sí, hay una organización que parece que no exista, porque
5: exacto.
6: tú coges y dices, ah, mira, han sacado un programa. Y entonces no sabes ni lo que se ha trabajado, ni lo que has pensado, ni se te ha ido el invitado bien, o si te ha fallado y ese no es el que te tenía que venir.
3: Y tienes que cambiar los
5: dos. Hay muchas cosas.
6: Hay muchas cosas.
5: Muchos factores.
4: Sí, sí.
5: Y...
6: Bueno, ¿qué no sabréis vosotros?
5: Exacto.
6: Que nos lleváis un año de ventaja.
3: ¿Qué no sabremos?
5: Y entonces, pues eso, yo he descubierto que, pues, que soy más trabajador de lo que yo me pensaba y de lo que me habían... Dicho que era, ¿no? En el cole siempre me palizaban.
6: Eso es verdad, yo lo corroboro, ¿eh?
3: Sí, la ley del mínimo esfuerzo.
5: Pues mira,
3: no.
6: Yo corroboro que sí.
5: No me estoy refiriendo a mí. No me estoy refiriendo a mis padres, ¿eh? Me refiero a los profes, que había
3: sí,
5: alguno.
3: Sí, no, los profesores, que había profesores eran eso. Bueno, tengo una anécdota que hace la última invitada de la temporada fue mi profesora de castellano y de hecho era de las pocas personas porque a mí hubo un profesor que literalmente me llegó a decir, "Usted no llegará ni a cajero de supermercado."
5: Pues mire.
3: Y cuando me saqué mis titulaciones le dije...
5: Es que...
6: Cuando usted tiene una visión de mierda, perdón.
3: Exacto.
6: Desde el amor se lo digo.
3: Que se lo diga, pero... Sí, sí.
5: Es que esto me da una rabia, de verdad. O sea, ¿quién eres tú para decirme que no voy a llegar a nada?
4: Yeah.
3: Es potestad que dan porque muchas veces confundimos la persona que tiene pasión por lo que está haciendo, pasión por el mundo de la enseñanza y gente que va allí a cobrar una nómina.
5: Sí, es verdad.
4: Sí.
3: Y que prejuzgan a una persona por la mera imagen o porque no casa con tu manera de concebir las
5: exacto,
3: cosas.
5: Exacto, sí, que sí, no todos los niños podemos aprender igual. O sea, hay formas y formas.
6: Al final te va a decir algo, ¿eh?
3: Al final
6: te
3: va a decir, niño,
5: perdón,
3: cuidado,
5: perdón.
4: Te va a decir,
5: Farid,
4: cuidado.
5: Yo gesticulo. Farid está medio, madre. No, pero es verdad, o sea, no todos los, todos los niños tienen la misma forma de aprender. Claro,
3: correcto.
5: Entonces,
6: y todo el mundo tiene un tiempo de maduración diferente.
5: Exacto.
6: O sea, tú puedes... asumir unas cosas a una edad o a otras.
3: Sí. Correcto.
6: Y por eso no eres tonto.
4: Pero es que no sé si esperan que todos seamos futbolistas. Es que yo creo que a lo mejor. No serás nada, no serás nada.
5: Ahora, ahora TikTokers.
6: Porque... O Einstein o.
3: Sí, sí, cualquier historia.
6: Si no eres médico. Pues...
4: Claro, es como no llevas
5: bueno,
4: a tu vida.
5: También voy a decir a favor de los profes que, apoyado, que me apoyaban que también hay,
3: sí,
5: hay
3: no.
5: gente que
3: sí,
5: te apoya
3: sí,
5: y que te. Y que
3: sí,
5: te...
3: Como, sí, como dije sí. yo, hay profesores Kitty. Que te, como el Club de los Poetas Muertos, que te sacan esa parte que tú necesitabas exteriorizar.
6: Y te ayudan, ¿no?
3: Y te ayudan.
5: El otro día por Instagram, quiero decir, porque me pareció súper súper curioso y súper bonito.
3: Adelante.
5: Recibí un DM en Instagram del jardinero de mi cole.
3: ¡Wow! ¡Qué bueno!
5: Diciéndome, wow. Sí, sí,
4: qué fuerte.
5: Diciéndome que veía el podcast, que veía guay. Todo lo que hacía, que le parecía súper guay y que se alegraba un montón. Y joder, fue como, hostia. O sea, un tío que tú has visto cada día de tu niñez.
6: Y que tú a lo mejor le has visto, pero no mirándole.
3: Y que para
5: bueno,
3: ti
5: era. O que no has intercambiado una conversación con él una vez. O, y el tío se acuerda de ti y te
4: qué
5: sigue
4: guay.
5: Y te valora. O sea, es
6: bueno,
5: muy fuerte.
6: Pues sí, esto es,
3: eso es,
6: bien,
3: eso es un golpe de realidad muy heavy, sí, Dani. Sí, y sí. es de agradecer.
5: Joder, sí, agradecer.
3: Chicos, vamos a pasar un poquito, a hablar un poquito más a nivel personal vuestro. Y ahora vamos contigo, Aleix. Sobre todo voy yo. Llevas muchos años poniendo voces a personajes que forman parte de nuestra infancia y de mucha gente, la cual me incluye personalmente. Sé que hemos empezado bien, pero es que yo tengo un problema contigo. Yo es que...
6: Sí, hay solo un, es uno.
3: Solo es uno. Hay un personaje al que tú doblas... que a mí no me gusta, yo soy muy fanático de Slam Dunk, yo soy de Sakuragi y tú eres Rukawa. Entonces el pique había estaba y digo, aunque sea Rukawa,
6: usera, tú, obviamente, imbécil.
3: Imbécil, es que es increíble. Pues eso, a pesar de las diferencias que tengo, es verdad que eres la voz de una infancia de mucha gente y que ha dado voz a su vida, que eso es algo muy importante que tenéis los actores de doblaje, que es algo mágico, yo creo que es especial que tenéis. Entonces yo te quería preguntar, ¿te resulta extraño que alguien te reconozca por tu voz de algo de hace más de 20 años o que te puedan decir algún mensaje esperanzador positivo de gracias a ti me ha pasado esto o he salido de esto?
6: No, no, sí, he recibido... O sea, me han pasado cosas como, no sé, ir en el metro, cuando iba en el metro, que hace mucho, y que la gente me mirara y, ostras, tú eres, por ejemplo, Inuyasha.
3: Inuyasha.
6: O subirme a un taxi y ¿Trunks?
5: Sí, soy yo, vengo del futuro.
4: Y es lo gratis.
6: Hostia. Sí, sí, cosas de este tipo me han pasado. Y claro, lo que sí que me sorprende es que, claro, nunca imaginé que cuando yo iba a un trabajo, pudiera calar tanto la gente durante tanto tiempo. O sea, porque además, claro, son trabajos de hace 25 años. Claro, me lo dice mucha gente que ya tiene una edad
3: avanzada.
6: De 32, 35, o incluso como me pasó cuando fuimos al preestreno de Slam Dunk. Mm. Claro, gente que ya son padres.
3: Llevando a sus hijos.
6: Y van, claro, dices, sí. Buah, tío. Pero esto es alucinante. Entonces, bueno, te ven, hostia, tío, una foto, tal, no sé qué, no sé cuánto. Esto es un universo.
3: Es que yo siempre lo digo, tiene que ser un shock tan grande.
6: Sí, sí,
3: que
6: es
3: una
6: es
3: persona
6: brutal.
3: Que no te conoce, pero te siente como...
6: Como algo de la familia.
3: Eres mi familia. O sea, te siento, sí, te tengo. O sea, me parece brutal. Y sobre todo es eso lo que tú has comentado, que gente ya de hecho... Yo tengo contactos por el mundillo en el que os movéis y ya me ha pasado de que actrices de doblaje bastante destacadas, con una carrera ya larga, sigue viéndoos a ti, a Claudio, a Marc y se desvive. Y para ellas no sois Aleix, Marc, para ellas sois Inuyasha, Kubabara, Álvaro Boromori,
6: sí, sí, sí.
3: Y están ahí por vosotros. Sí, bueno, sí, de sí, hecho, sí. Olmo, un amigo del programa, que saludos desde aquí a Olmo, él está en el doblaje por vosotros, porque quería hacer One Piece en catalán.
6: Sí, bueno, yo cuando conocí a Sergio...
3: Es muy heavy.
6: Claro, esto. Hostia, tío, es que claro, estoy flipando. Uh-huh. Porque tal, porque, hostia, es que, claro, tú has hecho, pues eso, Inuyasha y tal, y no sé, y Bola de Drag y Conan. Claro, Conan, estoy todavía haciendo Conan.
3: Es que es muy heavy lo de Conan.
6: Y hace más de 25 años.
3: 30 claro, ahora.
6: Hemos tenido parones y tal, pero, claro, dices... Hostia, y la gente lo sigue viendo.
4: Sí, sí.
6: Y le sigue gustando la historia. Y dices, bueno, pero si es que esto es una historia...
3: Interminable.
6: Interminable.
3: Ese señor bueno, va a ser siempre pequeño.
4: Yo sí, no sí, los sí, voy sí. a juzgar porque yo soy muy fan de One Piece y One Piece lleva 30 años. One entonces Piece, no, sí, lo, no lo voy a juzgar porque, oye, que dure los años que tenga que durar.
6: Soy Ace.
3: Sí, it's Ace.
4: Qué fuerte, me
3: claro,
4: parece.
3: Okay.
4: Claro, ok. Qué fuerte todo.
6: Bueno, es que...
4: Yo veis, claro. era un crash de pequeñas. Claro, yo lo empecé a ver con 8 años One Piece. Bueno. Que lo daban en Telecinco y luego años después, a los 2 o 3 años, llegó a TV3.
3: Bueno, pero ahí viene la pregunta. ¿Cuántas chicas te habrán dicho, háblame como Inuyasha? Dime como Inuyasha. Bueno. Hola, Claudia.
6: Mira, una vez justamente en el metro, bueno, estaba... Bueno, con unos amigos y tal, y hostia, una me dijo, ¡guau! ¿Eres Inuyasha? Llevaba una camiseta blanca. Y me dijo, por favor, fírmame un autógrafo. Le dije, hostia, bueno, vale, pero... Y dice, tengo un rotulador fijo, permanente. Hizo así y le firmé en la
3: camiseta.
6: En el metro.
4: ¡Qué fuerte!
6: O sea, el metro en marcha. Y digo, hostia, o sea, me han pasado cosas como esa.
3: Qué heavy.
6: Y bueno, y cuando vamos al salón del manga...
3: Eso ya es un...
6: Claro, bueno, o sea... Fui el año pasado, no el anterior, con Ramón Hernández. Hombre. Y nos tuvieron que rescatar y meternos en un sitio porque...
3: Pues sí, porque os abducían.
6: Sí, sí, o sea, bueno, ya está tal. Y al final nos metieron en un sitio porque, bueno, para poder salir.
3: Es que es muy heavy.
6: Claro, y dices, hostia, claro, todo esto se escapa, sobre todo cuando vas un día, el primer día, y haces el primer capítulo de Inuyasha y piensas, ostras, mira, una serie. Y entonces lo tomas como un trabajo.
3: Sí.
6: Y nunca piensas en esa repercusión.
3: Va a venir alguien a decirme, hazme al hombre perro que hacías en la serie.
6: No, pero en cambio...
3: Sí, no. Sí, es sí. Muy heavy. Yo, de hecho, para cerrar ya el tema, tengo una anécdota muy, muy de que calienta el corazoncito. Mi mejor amiga se tuvo que mudar y empezar su nueva vida en otro sitio, y lo pasó muy mal. Y de hecho, gracias a Magori, que es de aquí un abrazo también.
6: Hostia, Marc.
3: Que Marc, sí, sí. Gracias a él, que es su página, conseguí pedir un audio tuyo, y por Navidad estuvo un audio de Inuyasha, que era su personaje favorito.
4: Qué guay.
3: Y de que a tope color, y bueno, llorar, y darme las gracias, y es algo mágico, porque hacéis eso, conectar con la gente. Y ya con esto paro.
6: Sí, sí, sí, sí.
3: Me emociona y todo. O sea, me emociona.
4: Es muy sensible,
6: sí, sí, sí, sí, sí, sí, sí, sí, sí.
3: Me emociono mucho.
4: Bueno, sí, Álvaro.
6: Y por cierto, hago quizás de los audios que más hago para Magori de Inuyasha.
3: Inuyasha.
6: Quizás es el que se lleva el gato al agua, ¿eh?
4: Es que Inuyasha despertó
6: sí, sí.
4: muchas pasiones.
6: No, claro, es que era una novela de amor.
4: Sí, sí, sí. Yo era Team Shishomaru, hay que decir, ¿eh?
3: El malote, siempre van
4: sí,
3: al malote.
4: Sí.
6: Bueno,
4: sí, sí. ¿Te gustan los colores, Dani? Bueno, sí, yo sí, creo que Inuyasha también tenía algo de malote.
6: Hombre, la pedicura no la llevaba.
4: Por
6: muy bien.
4: Eso.
6: ¿Y esa espada?
4: No, no, por eso.
6: La tesaiga.
4: Bueno, Álvaro, en tu caso, tenemos entendido que estudiaste un grado impartido por Uri Sabat sobre la creación y la gestión de podcast, lo cual ha llevado a que podcast haya ganado recientemente en... El mejor podcast en BCN Fantasy Fest.
6: Uh-huh.
4: O sea, eso a mí me parece ya una
3: Oye,
4: fantasía.
3: Enhorabuena.
4: Sí. Enhorabuena.
6: Gracias.
4: ¿Y cómo lleváis a haber ganado este premio?
6: Bueno, a ver, nos habíamos pensado venir, pero al final dijimos, habrá que hablar con todo el mundo.
5: Claro, no, mira, claro. Nos supo muy mal porque justo no podemos ir a la gala.
6: Sí,
5: sí.
6: Bueno, es que tenemos otro compromiso.
5: Otro compromiso, pero nosotros enteramente agradecidos. Y lo que decías de Uri Sabat es cierto, y ahora conecto con la parte de antes.
3: Ahora
5: es lo que estábamos diciendo. Sí, es cierto, hice un curso de locución de radio y creación de podcast en el que Uri Sabat impartía clases. lo voy a decir, en Radiophonics, una maravillosa escuela.
3: Uh-huh.
5: Y sí, él fue el que me dijo, oye, ¿tú qué haces doblaje? ¿Por qué no haces un podcast de doblaje? Y yo le dije, hostia, es que de doblaje solo no lo veo. Uh-huh. Entonces ahí dije, de voz. Entonces ahí salió la idea de vodcast, ¿vale? Bueno, uh-huh. Salió la idea de un podcast de voz, pero no salió la idea de vodcast. Sí, sí. La idea de vodcast salió luego en la cena.
6: En una terraza.
5: En la terraza.
6: No, y acabó
5: exacto.
6: En la terraza.
5: Y entonces ahí
6: del Molí Vell,
5: le dimos, ¿no?, el giro y ahí entonces acabó de perfilar, ¿no?
3: Qué guay.
5: Pero sí, la idea la tuvo el gran Uri Sabar, que para mí es bueno, uno de los grandes comunicadores de este país, al que envío un saludo, no sé si lo verá. Y no sé si yo creo que se acuerda de mí porque no, lo sé, pero
3: mío también. Uri, un saludo y cuando llegaste pasas por aquí.
5: O sea, se acuerda de mí porque lo sé, pero de verdad que joder, eternamente agradecido por la ayuda.
3: Gracias a él, porque habéis creado esto.
5: Realmente, sí.
4: Qué guay. ¿Y qué crees que os ha llevado? O sea, ¿qué os diferencia de los demás podcasts para haber ganado este premio?
5: No lo sé.
6: No sé, es que todo es tan subjetivo. O sea, uh-huh, la belleza está en los ojos que la miran.
3: Pero vosotros creéis
6: el arte,
3: que hay algo especial que tú aprecia, dices, ¿no? Yo creo que Vodcast, mira, puede destacar en esto.
5: Tú cuando trabajas algo, y esto es así, no, o sea, no voy a discutir con nadie, o sea, esto es así, tú cuando te lo trabajas, te esfuerzas, claro, y pones todo tu empeño. YouTube es una plataforma, yo creo que todo, pero YouTube sobre todo, hay que estar obsesionado.
4: Uh-huh.
5: Yo llegaba a un punto de que, y Alex también, de que estamos obsesionados con el podcast. Yo más quizá porque soy el que lleva el tema técnico.
3: Los números, todo.
5: Pero hay que estar obsesionado con tu proyecto para que funcione. Porque claro, si no, si tú...
3: Claro.
5: Ah, pues ya lo haré. Pues no, toca y, hacerlo. Claro. Y si no vas a salir este fin de semana, pues no sales.
4: Claro.
5: Yo he dejado de salir con mis amigos por
3: para renderizar, sí, un vídeo y subirlo.
5: Exacto. Entonces, pues joder, que te lo agradezcan con un premio todo el trabajo que, claro, te has tirado, claro, durante dos, sí, sí, años, sí, pues es agradecer. Uh-huh. Y no sé cuál será el factor para que te den un premio.
3: Pero la dedicación puede ser.
6: La dedicación. Encontramos las agendas, intentamos que el invitado siempre tenga algo especial.
5: Incluso hemos rechazado, claro, los dos. Hay veces que ha tocado rechazar convocatorias de doblaje porque, claro, joder, habíamos quedado.
6: Mira, sin ir más lejos, mañana.
5: Exacto.
3: Ostras.
6: Porque estamos grabando el podcast y me coincidía la convocatoria a la misma hora.
3: Y no es posible.
6: Pues claro, o sea, no,
5: siempre,
6: no
5: sé dividir. Siempre, siempre lo intentamos hablar. Cuando no hay más opción, pues.
3: Claro, si es algo que dices, oye, no puedo aplazar esto.
5: Exacto.
3: Claro. Se hace un hueco. Pero no, sí, oye.
5: Pero es eso, hay que estar obsesionado con tu proyecto, ya, claro, sea YouTube, ya sea. Yo qué sé.
6: Sí, sea lo que sea.
3: Lo que te apasione.
6: Hay que trabajarlo si lo trabajas, y es cierto que si le pones constancia, empeño, ganas, sí, ilusión.
4: Sí.
5: Lo mismo con el doblaje. Yo cuando, claro, empezaba me hacía como dos o tres prácticas a la semana. Que mis padres me decían, coño, sal. Esto me lo siguen diciendo. Sal del cuarto, coño, que te va a dar un chujo. Toma el sol, coño. Pues no, tenía que estar ahí dándole caña para, claro, ser pesado, enviárselo a los directores y me dijesen, pues no está mal. ¿Sabes?
6: Claro.
5: Hay que
3: sacrificar.
6: Si ya lo dice el refranero, quien la sigue, la consigue. Bueno, pues ahí está.
4: Pues
6: ese,
4: sí, pues
3: totalmente.
4: Sí. Muy, claro, bien.
3: Totalmente.
5: Y también te digo, yo estoy en una edad que el momento de sacrificarse es ahora.
4: Es ahora, exacto.
3: Sino luego con un hijo, claro, con responsabilidades, sí, no, universidades.
4: Que están las energías.
6: Exacto. Es imposible. Claro, es que es muy importante.
4: Sí, sí.
6: Las energías,
4: sí,
6: hostia.
3: Exacto.
4: Sí.
6: Llega un momento que dices, no, es que soy padre con 50 años, me hace mucha ilusión. Pues ya verás, dentro de 10 años, montando el Scalestric de rodillas.
3: Con 60 años.
6: Me gustará verte.
3: Qué cruje.
4: Wow. No, claro, ya a partir de los 30 las rodillas dejan de responder. O sea, de la nada, a lo mejor puedes estar muy sano, pero a los 30 ya... Bueno, empiezan a crujir.
5: Yo a los 23, de tanto ordenador, estoy jodidísimo en cervicales. O sea,
4: cada uno ya con su cara.
3: Eso sí.
6: Bueno,
3: temps al temps.
6: Sí, temps al temps.
3: No hay otra. Pues chicos, como hemos comentado, dentro de poco empezáis la tercera temporada.
5: Sí.
3: Ya ha pasado un tiempo desde aquel mayo de 2024 en el que nació Vodcast y disteis vuestros primeros programas. Un podcast siempre tiene muchos invitados, muchas historias, muchas anécdotas, que es aquí a donde vamos nosotros, porque seguro que alguna anécdota habéis tenido que os acordáis, pero que decís, lo comentamos cuando estamos de cháchara con los amigos, pero es como, esto la tenemos en petit comité. ¿Podríais compartirla o es demasiado...?
5: Tenemos muchas anécdotas, pero antes déjame decirte...
6: Tenemos también muchas desgracias.
5: Sí, que esta temporada de Vodcast, la número 3, es como si fuese un reinicio.
7: Vale.
8: Sí,
7: vale. No empezamos de cero, pero no, de 0,5.
5: Exacto.
7: Sí. Vale.
5: ¿Por qué? Porque, bueno, hemos invertido una cantidad considerable.
7: Exacto.
5: También hemos tenido varios sponsors y estamos cerrando más. Estamos, bueno, lo que decíamos, el trabajo lleva a,
3: claro, lleva a esto. Sí, sí, sí.
5: Entonces hemos podido darle un salto de calidad al podcast. Podcast. Entonces, muchas de las primeras entrevistas que hicimos, uh-huh, al no tener un audio perfecto o una imagen perfecta, claro, pues volveremos a traer.
7: Tenemos
5: a esos
7: la
5: invitados.
7: Intención de volver a repetir, sí, algunos,
4: sí,
7: que.
4: Sí. Bueno. Nosotros, sí, también podríamos hacer algo así, porque nosotros empezamos también una radio, sí, muy pequeñita en esto, y hay audios que no son muy de buena calidad. Sí, claro. Y bueno, bueno.
3: Antes de fuera del micro lo hemos comentado, ¿no? Que cuando, sí, grabábamos a veces parecía que había urujáis andando por encima. Hostia, ¿eh? ¿En serio?
4: Claro. O sea,
5: entonces esta tercera temporada va a ser como, no un reinicio, porque no será lo mismo.
7: No, evidentemente. Mm-hmm.
5: Pero será como, joder, volver a empezar con una calidad que en nuestra vida nos habíamos imaginado.
7: Sí, bueno, no, no, claro, el salto de calidad
5: es, que yo creo,
7: es
5: que,
7: evidente.
5: Yo creo que los seguidores no están preparados
3: para lo que se viene.
7: Bueno, bueno,
5: o sea,
7: pero
5: a mí me da hasta miedo.
3: Estamos esperando un hype.
7: Porque, sí,
5: a mí
7: porque,
5: me, sí, no, claro, pero a mí me da miedo que digan, ah, es que ya no se
3: ve. Dice, bueno, ahora
5: no
3: se ve muy bien, pero el contenido es una mierda.
4: Sí.
3: No, dices,
4: hostia,
3: no, no, no, no. Sí, sí, son 4K, pero joder.
7: Claro.
3: Dice, pero macho, ¿qué es eso?
7: No, no, no, pero, entonces, no, claro, todo tiene que ir un poco
3: de la mano.
7: A, sí,
3: qué bueno.
7: Acorde. Y bueno, claro, a veces en tu cabeza suena mucho mejor que un invitado te pueda dar más, y a lo mejor no le sabes tú
3: sacar ese jugo.
7: El jugo, uh-huh, que esperabas en un momento, o no tiene un buen día, o bueno, la vida es así.
5: Y también decir que empezamos con 3 invitados súper top.
3: Sí.
5: O sea, estamos súper contentos por los invitados que vienen. Y aparte que estamos cerrando a gente
7: top, top.
5: Muy top, top.
3: Sí.
5: De incluso fuera, sí, del doblaje.
3: ¿Podríamos decir un nombre?
4: Spoiler.
5: No,
4: spoiler.
5: Puedo decir nombres.
7: Bueno, no, es que no los tenemos...
3: Por contrato ahí ya cerrados.
5: No, podemos decir nombres, pero...
4: Pero hizo el Titanic.
5: Gente que cuando empezábamos... o sea, de hecho, sí. Cuando empezábamos teníamos una lista, ¿vale?
3: Ajá.
5: Una lista de... invitados
7: y otra de salvajadas.
5: Y de otra de salvajadas.
3: Como locura.
5: Pues, sí, hay, sí, varios, sí, como pues hay varios de esa lista de salvajadas.
3: De locura.
4: Que han dicho,
3: han dicho,
5: que han dicho sí.
7: Que han dicho, vale.
5: Y en unos meses.
7: Vamos a buscar un
4: momento. Qué guay.
3: Un hueco.
7: Entonces, un hueco para poder.
5: No vamos a decir quién, para no gafar nada.
4: Vale, vale.
3: Vale.
5: Pero estamos muy contentos de cómo vamos a empezar esta temporada.
7: Sí.
3: Oye,
7: sí, sí, sí,
3: sí. ¿Y anécdota?
5: Bien. Anécdota, va. Anécdota. A ver, tenemos muchas.
7: Anécdota.
5: Más que anécdotas, desastres.
7: Desastres.
5: Bueno, porque tú cuando empiezas un proyecto, es evidente que no va a salir perfecto.
3: No, ni mucho menos.
5: Para nada. De hecho,
7: nada,
5: no fue, no fue, de hecho, no fue nuestro caso, porque el primer podcast que grabamos no salió. Salió otro.
7: Bueno, vamos a poner nombres.
4: O sea, hay un,
7: o sea,
4: podcast
7: resulta
4: piloto.
7: Que, sí. Habíamos hecho el primer...
5: Bueno, sí, el primer podcast, no, miento, el segundo. El que ya venía con invitado, el primer podcast, ya, sí que soy, sí, nosotros.
7: El primer podcast con invitado,
5: con invitado.
7: Tal, que era Ramón Hernández.
3: Uh-huh. Hostias.
7: Y, bueno, hablamos, tal, hostia, bueno, acabamos. Ah, perfecto, hostia, tío, qué programa. Ha salido un programa chulo, tal.
5: Y quedó muy chulo.
7: Muy bien, tal, hostia, cojonudo, vale, vale. Bueno, pues nos hacemos una foto, el tal... Y vamos a mirar el sonido.
3: Ajá.
7: Y solamente se habían grabado 10 minutos.
5: De una hora y media.
7: No. De una hora y media.
4: Es que esas cosas pasan
5: diez
4: tanto.
5: 10 minutos de que era en plan.
7: De hola, bueno,
5: l'altre dia vaig fer un cafè,
7: sí,
5: a tal.
7: L'altre,
5: no sé,
7: dia vaig fer un cafè, saps a qui em vaig trobar? Tal, i dius... O sea, hemos grabado 10 minutos de estas mierdas.
3: Sí.
7: Y bueno, sí, sí. O sea, y cuando ya empezamos, bueno, empezamos el programa, tal, no sé qué.
4: Ay.
7: Se
3: no.
7: queda muerto ahí.
4: No.
7: Hostia. Bueno, tal, bueno, Ramón, no, no, qué problema, volvemos, volveré, ¿no?
5: ¿Ramón Hernández es la persona que más ha venido a podcast?
7: Hombre, contando la primera vez que no valía, la segunda y luego la tercera, sí, que vino con Eva.
5: Para está en el top 3, seguro.
7: Está en el top 3.
3: Con su mujer, con Eva.
7: Sí, sí, con Eva.
5: Que Eva tiene que venir.
3: Qué guay.
7: Sola,
3: sí,
7: sola.
3: Por supuesto, por supuesto.
7: Pobre, porque claro, compartió...
3: Compartir con
5: sí que es verdad que al final de la temporada pasada tenía que venir, pero al final hubo una serie de cosas y no pudo. Pero vendrá.
3: Qué guay, oye. Eva Lluc, a mí no sé si tenemos un nombre. Eva vendrá al, sí, programa y qué guay.
7: Eva Lluc vendrá.
5: Luego otra anécdota.
7: Aún no hemos hablado con ella, pero como ya hablamos en un tiempo pasado,
3: ya como
7: será sí. Como retomar la conversación.
5: Mira, el mejor desastre que hemos tenido en podcast, que este yo lo considero de level one. Ajá. O sea, el top de los tops.
3: El top de los tops.
5: Ya es que hemos hecho ranking de los que tenemos ahí.
3: Vale.
5: Fue grabando con David García Llop y Marta Rodríguez.
7: Hostia, eso
5: lo grabamos tres veces. ¿O dos? Tres veces el mismo programa.
7: Tres veces el mismo programa.
5: ¿Dos? ¿No, tres?
7: No, tres. Uno que no, que el audio,
5: audio no fue.
7: No sé qué, no, que hacía.
5: No, que no le dimos, no le dimos a grabar.
7: ¿No le dimos a grabar?
3: No puede ser. No,
4: eso me puede pasar tanto a mí. Bueno, pues, es que me ha pasado.
7: Eso, eso, que no le dimos a grabar. Otra, que hacía esto el como crepitaba el audio, sí, la segunda.
5: Y el último, no, definitivo, que todo tenía que salir perfecto. La primera temporada íbamos con los móviles, ¿vale? No había dinero. Bueno, ahora sí.
3: Bueno, ahora
5: verlo,
3: tampoco, pero...
5: lo he mirado esta mañana. ¿Sabes cuánto dinero tenemos en la cuenta de Vodcast?
7: Menos...
5: 1,65€.
4: Bueno, wow, tío, bueno. Pues, más que nosotros,
3: y
4: Dani.
3: Sin ser broncano no lo habéis dicho, ¿eh?
7: No vamos a decir las veces que
3: fallamos a Ness.
5: No tenemos ni para pagar a nuestro querido Rubén.
3: Exacto.
5: No sé cómo se lo tomará.
3: La emoción y el esfuerzo son siempre pago.
5: El caso, la tercera vez que viene David García y Marta Rodríguez a grabar.
3: Sí.
5: Es que es penoso. Ponemos los móviles a grabar, sí. Y claro,
7: este
5: era el nuestro, ¿vale?
3: Sí.
5: Nuestra cámara. Yo no veo lo que está grabando.
4: Claro.
5: Y no veo si está grabando. Se ve que el móvil a los 10 minutos también, no sé qué.
7: Sí, a los 10 minutos.
5: Los 10 minutos.
7: Que no, que tenemos actualizó. Los móviles sin internet, solamente conectados a la corriente, para que no se cuelguen, para que y no sé qué le pasó al móvil, que le dio por actualizarse.
5: Se actualizó.
7: Se actualizó
5: y
7: cuando terminó, paró la grabación.
4: Claro.
3: Hostias.
7: Y
4: claro.
7: Dices, ¡ole! Bueno, pues lo habíamos hecho tres veces y además habíamos hecho un juego muy divertido.
5: Sí.
7: Que era cinturón de... El cinturón de Disney.
5: Sí, el cinturón Disney. Era una competición de a ver quién sabía más músicas de Disney.
7: O sea, le ponía... Wow, ¿sí? Hostia, wow. Enfermos, ¿eh?
5: Enfermos.
3: De escuchar una nota y decirte...
7: Enfermos
3: esto.
7: Nivel, sí. ¡Bah! Y,
4: hola,
7: hostia, unas
4: bueno.
7: Hostias.
4: Sí.
7: A ver, un momento. Un momento. Pero ¿cómo que oyendo el... ¿Ya sabes cuál es?
3: Sí, sí, un mundo ideal.
5: Muy Javi, muy Javi.
7: Hostia, pero...
5: Entonces, decidimos no volver a grabar.
3: Qué favor.
5: Sí, sí. Acabamos el programa. Yo miro que ya no hay vídeo.
3: Sí, sí.
5: Me entra una depresión durísima.
7: Sí, como la cerveza.
5: ¿Qué coño está pasando con este programa?
3: ¿Qué pasa aquí?
5: Está agafado.
7: Sí, ya vendí.
5: Y decimos,
7: no se da metra.
3: No se publica esta.
5: Dijimos,
7: no se da metra.
5: Se acabó. Lo ponemos solo con la cámara.
7: Bueno, pero dijimos, si han habido tantas cosas, es que
5: es
7: no
5: verdad.
7: Hay que admitirlo.
5: Y entonces le di una vuelta y
7: dijimos, no, a ver, un momento.
5: Se pone solo la cámara de ellos.
3: Vale.
5: Nos grabamos un vídeo.
7: Nos
5: grabamos un vídeo nosotros al principio diciendo, este podcast no nos vais a ver. Y sorprendentemente, oye, funcionó muy bien.
4: Sí, qué bien.
7: Quizás sobramos.

0: anime.
1: Vale, vale, me ha gustado,
2: ¿Cine o videojuegos?
0: Cine.
3: ¿Como trabajo? Como
1: trabajo a la hora de doblar. ¿Hacer doblaje, cine o videojuegos?
3: Cine, va, cine.
0: Vale.
2: Muy bien. ¿Cabina o atril?
0: Hostia, las dos me molan también.
2: ¿Sí?
0: ¿Cabina o atril? Atril.
3: Sí, atril.
2: ¿Atril?
1: Muy bien.
2: ¿Improvisar o tenerlo todo preparado?
0: Hostia, improvisar.
3: No.
0: Improvisar, por Dios.
3: A mí, por ejemplo, en podcast no existe la improvisación. O sea, tiene que estar todo meticulosamente.
4: Sí, porque a veces yo improviso tal y él está así, tal cual.
1: Y empiezo a hacer así.
4: Y entonces, de golpe porrazo, tal me hace.
2: Uy, mirada asesina.
4: Claro, ver, esto... Esto te lo has patillado.
1: Sí.
4: Y ahora esta temporada me ha dicho, tenemos que intentar decir lo que está escrito en el guión. Sí,
1: claro.
4: Digo,
3: que luego nos inventamos preguntas que nos van saliendo sobre la marcha. Eso es totalmente aceptable. Claro. Pero hay cosas que necesito que estén... Es que yo soy, ya te digo, estoy muy obsesionado.
4: Muy metódico. Sí, a mí me pone enfermo. Sí.
2: ¿Personaje famoso o personaje desconocido?
1: ¿Qué os gustaría doblar? ¿A un personaje famoso o a uno que no...
2: No sea tan popular.
1: No sea tan popular que digas, no lo conocen mucho, pero voy a darle...
0: Yo uno que no sea famoso. Y que, no me lo quiten si me lo han adjudicado.
3: A mí si me van a dar un personaje famoso, joder, algo de Disney me molaría.
1: Vale, bueno, es buena esa.
2: ¿Actor de doblaje o director de doblaje?
3: Actor de doblaje.
0: Sí, actor de doblaje.
2: ¿Voz grave o voz aguda?
0: Aguda.
3: Media.
4: No te ha dado esa opción. ¿Grave o aguda?
3: Es que
4: ¿cavernas
3: mi voz, ¿cómo la definiríais?
1: Te podría decir, por ejemplo, un Ramón Langa, una voz así potente.
3: No, pero digo, o sea, mi voz, ¿cómo la definiríais? ¿En qué rango?
2: Aguda.
3: ¿Aguda?
2: Sí.
3: Sí. Pues aguda.
1: Sí. Sí.
2: ¿Drama o comedia?
3: Pues que a mí me gusta mucho el drama, ¿eh?
0: A mí, yo, comedia, es mucho más difícil. Yo considero que es mucho más difícil llorar que reír.
3: Falsear el lloro, claro.
0: Hacer reír, yo creo que cuesta más.
3: Sí.
2: Muy bien. ¿Es Shrek o Ice Age?
0: ¡Ah! Shrek. Tía, tú vas a por mí, ¿eh?
1: Está dura, ¿eh?
2: Y lo bien que he dicho es Shrek.
3: No digas Shrek, que
2: ya
3: vamos.
2: Ya me cancelan.
0: Tía, lo que pasa que, hostia, es muy tierno Sid. Sí,
2: muy bien.
1: Vale.
2: ¿Trabajar con un director exigente o con uno demasiado permisivo?
0: Uno exigente.
3: Sí, exigente.
2: Vale. ¿Y qué personaje le pega muchísimo a tu compañero?
3: Oh, wow. Pues no sé, tío. Perturbado, ¿no?
1: Perturbado.
0: ¿Cómo lo sabes?
3: No, no sé. ¿Qué te puede pegar? Pues sí, no sé. Algún dibujo así histriónico, ¿no?
0: Como Mort,
3: por ejemplo. ¡Ah, algo
2: André
3: así.
2: Julie, André Julie! Claro.
0: ¿A ti te iría bien ese chico universitario, joven, apocopado, que bueno, que puede tener algún problema, pero que al final se va saliendo, no, va tirando hacia adelante, y al final... Igual se lleva hasta la chica.
3: Muy bien.
0: Lo hemos arreglado, ¿no?
3: Lo hemos arreglado.
0: Los profesores te suspenden y dicen, te pites, la chica se va.
1: Otra vez a verano, señoras.
2: Y la última termina la frase, ¿vodcas es?
0: Espectacular.
1: ¡Wow!
3: Acojonantemente.
1: Bueno, increíble. Pues bueno, chicos, llegamos ya al final. Nos quedan poquitos minutos. Es una lástima. Estaríamos horas con vosotros sacando tema, hablando.
3: No podemos pedir más tiempo a Radio Sambu.
1: Creo que Dani, el técnico, me está mirando como...
0: Tiene cara de hambre.
1: La última pregunta, pues bueno, como lo hemos comentado antes, la casualidad es que son el mismo formato que hacéis vosotros, pero en este caso le damos el toque del rincón, que es, si se os presentara un Doc Brown ahora mismo con un DeLorean y os dijera, Aleix Álvaro, subid, que vais a hablar con la versión que vosotros queréis y que necesitáis darle un consejo, ¿en qué momento sería y qué consejos daríais?
3: Yo me diría a mí mismo... Si me viese de pequeño, me diría, no pienses tanto las cosas y hazlas.
0: Yo también.
1: Creo que es el mejor consejo que deberías escuchar cuando te vas a lanzar a la piscina.
0: Creo que no le des tantas vueltas. O sea, no imagines ni pienses, no, es que va a pasar eso, tal, no sé qué, porque de tu imaginación, en la realidad, no va a pasar nada de eso.
2: Claro.
3: Y no escuches tanto a los demás, escúchate a ti mismo, a ver qué necesitas. Eso.

0: Es muy bueno.
1: Lo peor que te puede pasar es que se ponga a actualizarte el móvil. O sea,
2: exacto.
3: No, bueno, pero
0: puede pasar. Pero... Sí, sí. Pero mira, eso ha llevado a que ese vídeo funcionara y dierais un nuevo visitado.
2: Joder, tiene más de 10.000 visitas el podcast ese.
1: Pues
2: que,
1: mira.
2: Pues sabemos que no iba a tener.
0: Exacto, lo que funciona, funciona.
2: O sea, sí. Mira, estamos. Sí. O sea, si te pasa esto, pues lo aceptas y sigues. No.
0: Genial.
2: No hay problema.
0: Sí, sí. Chicos, bueno. Muchas gracias por aceptar la entrevista, por ser los primeros invitados. Espero que hayas disfrutado.
2: Sí, esperamos haber estado a la altura.
3: Vosotros por invitarnos, exacto, y esperamos haber estado a la altura.
1: Bueno, vamos, y tres horas.
0: Rápido, chicos, ¿cuándo empezáis temporada y cuándo os van a poder escuchar?
2: A ver, esto decirlo es un poco peligroso porque pueden pasar cosas, ¿no? Pero,
3: bueno, pero en principio...
2: En teoría, el primer podcast de la temporada 3 sale el 20... ¡Momento! 24 creo que es, jueves.
3: Sí.
0: Sí, 24, que me toca.
2: Jueves 24 de septiembre.
0: Bueno, bien, pues el 24 de septiembre empieza la temporada. Claro. Tenemos unos pocos segundos y tengo que anunciar que tenemos un segundo invitado que ya es amigo de la casa.
1: Sí, sí, vamos.
0: Lo queremos mucho, es voz del programa. Y tendremos con nosotros, no sé si Dani nos puede refrescar un poco la memoria con un poquito de música.
2: ¡Oh, qué guay!
0: De nada. Sí, señores, tenemos con nosotros el martes que viene a don Marc Guyot. Tremendo, tremenda persona. Marc, te queremos, lo sabes, siempre un besito muy fuerte.
3: Hostia, Marc Guyot, Dios bendito.
0: Y nos vamos con Magui de fondo, con esta mítica canción de nada, de la primera película de Bayana. Y nada, yo soy Dani, ella es Adri, ellos son Álvaro y Aleix, son vodcast. Y gracias por escucharnos en esta nueva temporada. Os vemos los
1: martes. Hasta el martes que viene. Chao, chao.
0: Chao, chao. Adiós.

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